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buenos días, buenos días. Bienvenidos al aire de Santiago y Copla. Bienvenidos al aire de Fai TV. Bienvenidos al aire de Canal 5. Estamos desde la Feria del Libro, como les habíamos prometido, desde la ciudad de San Justo. Muy buenos días para todos, bienvenidos. Y la verdad que estamos contentos, agradeciendo primero y principal al municipio de La Matanza, que nos permite salir para todos ustedes desde aquí, desde un lugar espectacular, un lugar muy lindo donde el día nos está acompañando, donde tenemos un día primaveral, digamos así, ¿eh? Así que los invitamos a todos con entrada libre y gratuita desde aquí, desde San Justo, en la Feria del Libro. Mi nombre es Fabio Brandán, agradecemos también a nuestro querido Valentín, que está en la puesta en el aire desde aquí, desde el stand de la Radio Abierta en San Justo, la Feria del Libro precisamente, y en los controles principales de Santiago y Copla y de Fai TV se encuentra nuestra querida Jenny, como siempre. Nosotros desde acá vamos a compartir lindas canciones, música, saludos, mensajes y bueno, un poco de todo, ¿viste? Y contándote las novedades que tiene nuestra radio Santiago y Copla, al igual que nuestro canal de televisión. Estamos desde la Feria del Libro, como bien lo decíamos, por si recién prendiste la tele, por si recién prendiste la radio. Desde la Feria del Libro vamos a estar hoy, vamos a estar mañana y vamos a estar el día lunes, el día de la primavera, ¿viste? Como te digo, todo tiene que ver con todo, dijo Pancho Ibáñez, y estamos acá. Estamos en este lugar que te va a encantar. En el caso que no hayas venido nunca a la Feria del Libro, te invitamos para que vengas y la conozcas. Entrada libre y gratuita, justo, ¿sabes dónde está? En la Plaza de San Justo. Así que al frente del municipio, ahí está la Feria del Libro. Bueno, mi gente, ya los invitamos a que se comuniquen 4467-4224, pero nuestra querida Jenny nos va a estar pasando los mensajes que llegan a través del 11-68-63-11-20, 11-68-63-11-20, para que te puedas comunicar con nosotros y de pasos nos cuentes cómo está saliendo la transmisión. Bueno, la gente que pasa, que nos saluda, y bueno, muchísimas gracias a los oyentes de Santiago y Copla que nos vienen a visitar, que nos vienen a saludar. Así que gracias a todos ellos y a la gente que nos mira por la tele. No se olvide, mi gente, vamos a estar hoy, vamos a estar mañana y vamos a estar el día lunes recibiendo la primavera con ustedes a través de la pantalla de Fai TV y a través de la pantalla de Canal 5. Música es la protagonista, al igual que todos ustedes. 4467-4224, mensajero con el WhatsApp, ya lo conoces, 11-68-63-11-20. La música en la mañana de Santiago y Copla, que a la tarde se convierte en la tarde de Santiago y Copla, ya lo sabés, en la repetición del programa. Ya empiezan a llegar los mensajes al celular, así que en un ratito vamos a estar saludando a los que se están comunicando. Desde la Feria del Libro, hoy Santiago y Copla, para todos ustedes. Música y ya volvemos.

escuchando la música de Los Palmareños, sonando en el aire de Santiago y Copla, y mientras te estamos mostrando imágenes de lo que es este lugar hermosísimo en la zona de San Justo, estamos en la Feria del Libro y el día nos acompaña, un día hermosísimo, un día primaveral, mientras te mostramos imágenes de la Feria del Libro. Así que estamos en vivo, te lo habíamos prometido, Santiago y Copla, desde este lugar hermoso, y gracias porque el saber no ocupa lugar. Y gracias también a toda la gente de Cultura que nos tiene en cuenta para hacer esta transmisión. Muchísimas gracias a todos, porque la verdad que para Santiago y Copla es algo muy lindo estar en este lugar, ¿sí? Así que para nosotros estamos muy contentos que nos den la oportunidad, de que cuando digo nos den la oportunidad, no le están dando la oportunidad a Fabio Brandán, sino que le están dando la oportunidad a muchísima gente que representa esta radio. Desde la parte técnica, desde la parte de mantenimiento, desde controles de planta transmisora y bueno, y todos nuestros oyentes que acompañan a que esta radio sea el éxito y que ocupe el lugar número uno en audiencia. Muy bien, estamos con ustedes entonces a través de el 1168-63-1120, se escucha el sonido de la gente, porque estamos aquí, estamos en vivo a través de la cámara que nos está tomando y también a través de este sonido ambiente que es lo que se está aconteciendo y lo que se está viviendo en la Feria del Libro. Vamos a estar hasta las 12 menos 10, 12 menos 5, vemos que están llegando chicos de diferentes escuelas, así que en algún momento, ¿quién te dice que tendremos alguna nota con algún representante de alguna escuela también? Porque ustedes saben qué importante que es esto de poder estar en conexión y poder hablar con representantes de diferentes instituciones. Bueno, nosotros estamos en el aire de Santiago y Copla, estamos en el aire de FAI TV, te seguimos mostrando imágenes de lo que es la Feria del Libro, pero también te contamos lo que se viene en Santiago y Copla. 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Nosotros estamos desde la Feria del Libro, estamos en San Justo, estamos en Santiago y Copla y estamos en FAI TV, y también agradecemos a la gente que nos va a ver en la repetición de 18 a 20 horas hoy por la pantalla de FAI TV cuando hacemos la tarde de Santiago y Copla. Mientras tanto, el folclore nativo de nuestra tierra lo seguimos compartiendo en el aire de nuestra radio, la más escuchada en todos lados y hoy desde la Feria del Libro en San Justo.

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1: Muy bien, seguimos acá desde la Feria del Libro en San Justo y estamos compartiendo imágenes y estamos compartiendo música, claro que sí, a través de la pantalla de FAI TV. Tenemos algunos mensajes, algunos mensajes que llegan al 11-68-63-11-20. 11-68-63-11-20, mientras te mostramos imágenes de la feria, mientras compartimos este lindo día aquí desde la Feria del Libro, nosotros vamos a acompañarte con buenas músicas, con buenas canciones, con lindos sonidos y con, sobre todas las cosas, con muy buena onda. Vos que estás tomando los mates de media mañana, nosotros te estamos acompañando. Estamos en la Feria del Libro, te lo habíamos prometido. Llegamos a la Feria del Libro en San Justo y te acercamos las imágenes a través de la pantalla de FAI TV y a través de la pantalla de Canal 5, el canal más visto de La Matanza, claro que sí, y nosotros estamos acompañándote. 11-68-63-11-20, 11-68-63-11-20, para que puedas comunicarte con nosotros, y también el canal más visto de La Matanza, claro que sí, y nosotros estamos acompañándote. 11-68-63-11-20, 11-68-63-11-20.

y te sumas a esta gran comunidad de oyentes que no para de crecer. Así que, muy bien, gente, nosotros desde aquí, desde San Justo, estamos transmitiendo en vivo, agradeciendo a toda la gente que se está contactando con nosotros, que nos están mandando mensajes, y lo seguimos acompañando con buena música, porque hoy vamos a tener un chasgrundillo, hoy vamos a tener una mezcla de todo un poco de música para hacerte la compañía que tanto te gusta. Desde San Justo estamos con ustedes para compartir la mañana de Santiago y Copla. ¡Vamos!

seguimos en la radio, por supuesto, seguimos en Santiago y Copla, claro que sí, estamos en el aire de Santiago y Copla, en el aire de FAI TV, tengo algunos mensajes también, y aquí estamos a micrófono abierto, no sé si se darán cuenta ustedes, ¿eh? Estamos a micrófono abierto con la convocatoria que tiene la Feria del Libro desde aquí, desde la Plaza de San Justo. Nosotros estamos ubicados justo, ¿sabe dónde? Al frente de la iglesia. O sea, la iglesia está aquí a nuestra espalda, acá atrás está.

iglesia. Así que le avisamos a la gente porque algunos dirán, ¿en qué parte está Santiago y Copla de la Feria del Libro? Bueno, nos encontramos, la iglesia está justo acá atrás. O sea que si ustedes vienen hasta la iglesia, van a encontrar que tiene una entrada la Feria del Libro, y cuando entran a nuestra mano derecha, ahí a su mano derecha, ahí nos van a estar encontrando. Muy bien, estamos escuchando la música de Rosana Pelufo, artista que llega al shopping de San Justo muy pronto, el día 27, nos vamos a encontrar con la última peña del año, última peña del año en el shopping de San Justo. Una peña para alquilar balcones, una peña para venir a compartir con toda tu familia. Y no te olvides que te vamos a esperar con entrada gratis, totalmente gratis, para que vos puedas traer tu equipo de mate, para que puedas traer tu termo, para que puedas invitar a tus vecinos, para que puedas invitar a tus amigos, para que puedas invitar a toda tu familia, que vengan las familias enteras, ya que es la última peña del año. ¿Quién te dice que las autoridades después agreguen una fecha más? ¿Sí? Eso no lo sabemos, vamos a verlo, pero después, mientras tanto les cuento que es la última fecha del año 27, estaremos recibiendo la fiesta de la primavera en el shopping de San Justo. Estamos escuchando la música de Rosana Pelufo en el aire de Santiago y Copla, en el aire de FAI TV, que suena y ya volvemos, vamos.

0: amiga Rosana Pelufo, sonando en el aire de Santiago y Copla, ya sabés, uno de los tantos artistas que llega al shopping de San Justo el día 27, ¿sí? 27 nos encontramos en el shopping de San Justo, no se olviden, ¿eh? Rosana Pelufo va a hacer un recital espectacular, un recital único. Nuestra querida Rosana Pelufo va a estar brindando un show espectacular para toda la gente de Santiago y Copla. Tengo un mensaje que llega, a ver... A ver.
1: ¿Quién? Hola, Fabri, querido, ¿cómo andás?
0: Pero muy bien. ¿Cómo andas, chaparro?
1: Me alegro que estés pasando la música desde la Plaza del Conjunto.
0: ¿No? Sí.
1: Te felicito, que andes bien.
0: Muchas gracias.
1: Y bueno, les saluda el amigo de la radio, todos ustedes, para toda la gente, para todos los amigos, desde las 11:30.
0: Muchas gracias, mi querido Chaparro, como siempre. Ahí está comunicándose con nosotros y tengo más mensajes. A ver quién anda.
2: Hola, Fabio, ¿cómo estás? Te habla Eli de Casanova y se te ve hermoso.
0: ¡Opa!
2: ¿En dónde estás?
0: Muchas gracias.
2: Estás más cerca ahora.
0: Muchas gracias.
2: Así que nada, saludos para todos.
0: Gracias, Reina. Muy bien. La gente que se sigue comunicando, más mensajes que llegan al 11-68-63-11-20. 11-68-63-11-20 es el mensajero para que nos puedas enviar tu audio.
3: Yo, Brandán.
0: Sí.
3: Bueno, como siempre, innovando. Está muy bien la parte de la cultura. Es muy necesaria para sacar a los chicos de la pantalla, para que se vuelvan a acostumbrar, a, como nosotros cuando éramos chicos, a leer.
0: Es verdad.
3: No tanta pantalla que idiotiza, sino los libros que hay que... como una premisa de cultura, una premisa de aprendizaje, muy, muy buena gestión. Así que te felicito, estás esplendoroso, y bueno, un saludo de Carlos de González Catán, que te ve todos los días junto a Lucy desde hace 4 años. Un abrazo grande y muy, muy, muy buena gestión.
0: Bueno, la verdad que muchísimas gracias, Carlos, por este hermoso mensaje que alienta, como bien digo, a los chicos a agarrar los libros. Hoy en día, donde vivimos en un mundo con mucha pantalla, mucho celular, mucha tablet, más allá de que la tecnología también es buena tenerla y poder saberla manejar, pero esto de estar rodeado hoy entre libros, la verdad que es fantástico. Por eso los incentivamos a ustedes, a familias enteras que nos están viendo, que nos están escuchando. No se olviden que la entrada en la Feria del Libro es gratis, gente. Usted puede venir a la Feria del Libro aquí en San Justo, ¿sí? Con entrada gratis. La feria arranca a partir de las 10 de la mañana hasta aproximadamente las 20 horas. No te olvides que nosotros vamos a estar en vivo desde hoy, mañana y el día lunes, ¿sí? El día lunes festejando la primavera con ustedes aquí desde la Feria del Libro en San Justo. Bueno, muchos mensajes están llegando. Muchísimas gracias a todos. Estamos mirando el programa, nos dice la gente que nos mira a través de la pantalla de Fight TV y a través de la pantalla de Canal 5. Marco, a ver qué nos dice este mensajito. Ah, nos están pidiendo canciones. Muchísimas gracias. Lidia desde Lomas de Zamora. Mirá qué bueno. Desde Lomas Zamora nos está mirando. Desde Lomas de Zamora están escuchando y mirando el programa, así que le damos la bienvenida. 11-68-63-11-20. 11-68-63-11-20. Ahí estamos monitoreando permanentemente todo lo que está aconteciendo desde el estudio de Santiago y Copla. Nosotros aquí en la Feria del Libro estamos con Valentín y en el estudio principal de Santiago y Copla se encuentra nuestra querida Jenny. En un ratito va a estar mi querido Gabriel, que nos va a contar más intimidades de la Feria del Libro, más novedades, porque yo te digo, cuando llegué hoy tempranito a la feria, empecé a ver los stands y hay variedades de todo, hay de todo. Bueno, pero eso lo va a contar Gaby en un ratito, que va a estar con nosotros para que ustedes lo conozcan. Es un gran amigo de la casa, es un gran amigo de Santiago y Copla, que cada vez que hay alguna movida siempre nos está avisando, siempre nos tiene en cuenta, así que le agradecemos un montón a él. Siguen llegando los mensajes a la mañana de Santiago y Copla, que a la tarde se convierte en la tarde de Santiago y Copla a través de la pantalla de Fight TV en el 16.1 de TDA y a través de la pantalla también de Canal 5. No te olvides, si querés revivir este programa después, de 18 a 20 horas nos vamos a encontrar nuevamente con la repetición del programa. Roxana Pelufo quiere seguir cantando. Esto es un adelanto de lo que vamos a vivir en el shopping de San Justo el día 27 de este mes, recibiendo la primavera. Vamos con música, ya volvemos. Esto es Rosana Pelufo con un escondido. Ahí está. Hola simple. Que venga la simple, vamos. Exacto, porque agarrar un libro es tan simple y como todo tiene que ver con todo. Seguimos con más música desde la Feria del Libro en San Justo y ya volvemos, vamos.

0: Bueno, muy bien, seguimos en el aire de Santiago y Copla de FAI TV, y como bien te lo venía diciendo, estoy acá con mi querido Gaby, que nos va a contar todas las previas intimidades y lo que estamos viviendo en la Feria del Libro. Querido Gaby, buenos días, bienvenido.
1: Bienvenido, Fabio, un año más. Muchas gracias. A participar en esta feria que ya lleva 19 años realizándose anualmente aquí en la ciudad cabecera del partido de La Matanza, la ciudad de San Justo, aquí en la Plaza Mayor, en la Plaza Libertador General San Martín. Estamos, como mira qué lindo los chicos, cómo pasan y ven la radio.
0: Y saludan. Hola. También, ¿eh? Ahí está muy bien la gente. Muy ¿De bien. Dónde son? A ver, ¿de dónde
1: de
0: son?
1: De la EP...
0: ¿Número?
1: La 71. ¿De qué localidad? De Lusuriaga, los pagos bien. Del intendente, mira vos.
0: Y qué lindo, porque para ellos es toda una novedad de ver cómo funciona una radio, ¿no? Y esto, yo lo decía apenas arrancamos hoy el programa, querido Gaby, de que el municipio...
1: Ay, mira, ahí están los chicos. Se están viendo. Bueno, salen en YouTube.
0: Yo les decía, y encima en la tele, como si fuera poco.
1: Claro, bueno, y en Fire TV.
0: Exacto.
1: Si buscan La Matanza, Radio Abierta La Matanza en YouTube, se van a ver hoy.
0: Ahí está.
1: Están saliendo ahora en directo y después lo van a ver grabado.
0: Muy bien, ahí está, los chicos, contentos que se están mirando. Bueno, lo decía Gaby, esto de que el municipio de La Matanza pueda organizar este tipo de eventos culturales es fantástico, porque para muchos de estos chicos no saben cómo funciona una radio y qué es una radio.
1: Quizás
0: la escuchan, ¿sí? Pero no saben qué hay, cómo funciona, y para todos ellos es una novedad. La verdad,
1: streaming, viste que ahora están de moda los streaming también, y los chicos ven streaming.
0: Claro, claro que sí.
1: Y bueno,
0: esto
1: es radio y streaming a la vez, así que...
0: Es espectacular. Gaby, te quiero agradecer, ¿sabes por qué? Porque yo me acuerdo el año pasado, fue nuestro primer año aquí en la Feria del Libro.
1: Sí.
0: Y la verdad que la audiencia tuvimos picos muy altos.
1: Fuerte.
0: Exacto, lo dijiste vos. Fue muy fuerte la audiencia.
1: Y después que se continúa, cuando se empieza a correr la bolilla que está subido a internet,
0: sí.
1: Los videos se siguen viendo, y van subiendo con like, impresionante.
0: Sí. Y vos nos dijiste ese día, me acuerdo.
1: Chau, chicos.
0: Me decías.
1: ¿Hay un delegado ahí?
0: Sí, a ver.
1: ¿Tienen delegado? ¿Quién es el delegado?
0: Ahora lo vamos a hacer hablar.
1: O la delegada.
0: A ver.
1: Que espere un minutito si quiere y le hacemos alguna
0: pregunta. Le vamos a hacer una pregunta. Bueno, redondeo esto. Gaby nos prometió que este año volvíamos a la Feria del Libro, y yo me acuerdo que el año pasado estuvimos dos fechas nada más, y mirá qué lindo esto que agregaste una fecha más.
1: Una más.
0: Por eso quiero agradecerte, y bueno, chicos, le vamos a brindar...
1: Y en el horario central de la radio.
0: Por eso, le brindamos un aplauso a Gabriel. Vamos, todavía ahí está, fuerte, porque... Debido a lo que fue Santiago y Copla el año pasado, debido a lo que fue FAI TV el año pasado, con estos picos altos de rating, dijo Gaby, tiene que estar en el horario central Santiago y Copla, has cumplido con lo que nos prometiste y agregaste, como en los teatros, una función más, ¿viste?
1: Y nada más y nada menos que el Día de la Primavera.
0: Y encima el Día de la Primavera. Gracias por darnos el día 17, que es hoy, día 18 mañana y el día 21, así que en nombre de la audiencia de Santiago y Copla, te decimos muchísimas gracias.
1: Mi cariño y mi afecto a toda la audiencia, sé que es oriunda de mis pagos, que es la Ferrere,
0: ¿sí?
1: Ahí me crié y ahí viví todo el tiempo hasta que, bueno, que uno vuela y hace pareja y después compré en Catán mi propia casa, pero mi barrio natal es Altos de la Ferrere, el barrio 8 de Octubre, así que...
0: ¡Qué lindo! Gaby, ¿qué novedades tenemos de la feria? Bueno, se nos llenó el rancho de gente, el stand está completamente lleno afuera de chicos que están saludando, que se están viendo,
1: es todo. ¿Quién es la delegada o el delegado?
0: Bueno, la gente sabe que el programa de hoy va a ser diferente.
1: Que van a representar un segundito. Ahí perdón.
0: Está. Estás en tu casa. Bueno, acá estamos. A ver, Gaby, tome la posta.
1: Yo solo.
0: Tome la posta.
1: De esto se trata la... Muy bien, se ve que están bien representados, porque Y de esto se trata la representación. Hay que saber que en democracia nos manejamos con representantes y eso es muy bueno.
0: Bueno, y qué lindo esto, ¿no? Por eso le decía a la gente de Santiago y Copley de Fight TV que el programa de hoy va a ser diferente. Estos programas que venimos haciendo desde la Feria del Libro van a tener una tonalidad cultural, porque, imagínate, estamos rodeados de libros, y bien lo decía uno de nuestros tantos oyentes, qué lindo, Gabriel, que es fomentar a que los chicos, en un mundo lleno de tecnología, vuelvan a agarrar el libro, ¿no?
1: Tal cual, que vuelvan. Bueno, preséntense.
2: Bueno, mi nombre es Santino Reyes.
1: ¡Ah, pelón! Mirá cómo habla la radio. ¡Este fenómeno!
0: Sí. A ver, el aplauso para el compañero. ¡Vamos!
1: Ahora entiendo por qué lo eligieron al líder.
0: Muy bien.
2: Mi nombre es Santino Reyes.
3: Melanie Rodríguez.
1: Muy bien,
2: Rodríguez. Venimos de la escuela La 71, Tambor de Tacuarí.
1: ¿En dónde está ubicada esa escuela?
2: Por Villa Luzuriaga.
1: Muy bien, muy bien, muy bien. Bueno, ¿y vinieron con la maestra, la profesora, la directora?
2: Sí, venimos con la directora, con la señora Nancy, que es de la biblioteca, y de nuestras maestras, señor Estela y señora Vanina.
1: Muy bien, la verdad que hay que felicitar a los profes, a la señora directora, porque no es fácil sacar los chicos del colegio, no es fácil movilizar a toda la aula, a todos los chicos, y es una responsabilidad muy grande. Y eso yo sé que lo hacen los docentes por el esfuerzo, es un esfuerzo muy grande, pero lo hacen por ustedes, nada más que por ustedes, si no se quedarían en su lugar de trabajo. Así que hay que felicitarlos. Bueno, ¿qué les parece la feria? ¿La recorrieron o recién entran?
2: La recorrimos excelente, está preciosa la feria. Vimos a los que estaban tocando la música, a la banda, impresionante cómo tocaban.
1: Qué bueno. ¿Pasaron por el stand de los veteranos de Malvinas?
2: Sí, pasamos. ¿Pasaron? Excelente. Todas las esculturas. Está muy lindo.
1: Y después vieron que hay para los chiquitos también, están los dinosaurios.
2: También, sí, vimos la parte de los dinosaurios donde están el jardín.
1: El Jurassic.
2: Sí, sí, está muy lindo.
1: Sí, ustedes saben que hay tres lugares de exposición, tres aulas, o mejor dicho, tres auditorios. El más grande, que es el que está afuera, allá frente al Banco Provincia, del otro lado, que es el Federico Russo. El intermedio, que es la Espineta, y el que es para los más chiquitos, de la primaria más chiquitos, y Jardines Infantes, que es el María Elena Walsh. Así que la feria está preparada para que ustedes la recorran, para que la disfruten, y para que tengan contacto con un poquito con el papel y los libros, que uno está metidos con el teléfono, que bueno, las pantallas.
0: Es verdad.
1: Que sí, verdad. Ya nos copó a todos, a los grandes, a los chicos, así que la Feria del Libro propone eso, volver a contactarse.
2: Sí.
1: Bueno, chicos, ¿qué excelente. para finalizar, ¿qué nos quieren contar?
2: Que nada, que la verdad que sigan así, que está excelente la Feria del Libro, está muy linda, la verdad. ¿Y vos querés decir algo? ¿No?
1: Bueno, sí, la verdad que estoy muy contento de que hayan pasado. Y que estén representando a todos sus compañeros, que seguramente quisieran estar todos adentro, pero es como es la democracia. La democracia busca a su representante. Ojalá pudiéramos estar todos en el Congreso Nacional. No podemos, claro, todos. Sí, entonces tenemos que estar eligiendo. Lo que sí hay que hacer como ustedes, elegir buenos representantes, que tengan capacidad, porque si no después dan vergüenza, vieron lo que pasa a veces en el Congreso. Bueno, muchas gracias por estar acá.
2: Muchísimas gracias a ustedes también.
0: Ahí está, mirá, el aplauso y todo, ¿eh? ¿Qué tal? Bueno, Gaby, te cuento, llega un mensaje y nos dice Marcos y Celia, los estamos viendo desde Junín de los Andes, en Neuquén, cerquita de San Martín de los Andes, éramos de Virrey del Pino y hace 15 años nos vinimos acá. Qué lindo que es mirar y escuchar el programa. Felicitaciones por todo lo que están haciendo. Celia y Marcos desde Junín de los Andes, en Neuquén.
1: Mirá vos, cómo es impresionante esto de las redes de internet y de la conectividad, ¿no? Qué importante poder a lo largo y a lo ancho, así como de otros lados se interesan. Sí. Y hay noticias de que quieren venir a comprarnos todo porque se enteran de lo que es la Patagonia, nuestra querida Patagonia, nuestro querido noroeste y oeste argentino, bueno, toda nuestra tierra. también nos sirve para conectarnos entre nosotros, entre los argentinos, y bueno, a través de programas como el tuyo tenemos esa posibilidad.
0: ¿Qué tiene la feria en el día de hoy? Contanos.
1: Bueno, hoy va a venir un señor de la radio.
0: Sí.
1: Hoy a la tarde viene el señor radio, diría yo.
0: Sí.
1: Ese que te saca la sonrisa en la oscuridad, de sin imágenes.
0: Sí.
1: Y que te genera imágenes en el cerebro, que es lo más interesante, durante muchos años. Viene nada más y nada menos que Alejandro Dolina.
0: Espectacular.
1: Con su entrañable programa, La Venganza Será Terrible.
0: Sí, ¿cuántas generaciones pasaron
1: ¿Cuántas
0: por ese
1: generaciones?
0: Programa?
1: ¿Cuántas? Yo creo que sí, prácticamente, no sé, pero debe tener mucho más que 20 años ese. No, sí, 30 años debe tener.
0: Yo lo miraba cuando él tenía un teclado
1: entre
0: arriba de la mesa.
1: 25 con el Sordo Gansé, ¿sí? Hacía el Sordo Gansé, claro.
0: Tocaba
1: con
0: un tema a medida que pedía la gente, pedía una canción, y si él no la sabía, la improvisaba,
1: sí,
0: pero agarraban el teclado.
1: Un maestro de la música.
0: La verdad que sí, la verdad que sí.
1: Y la magia de la radio, que te decía que era el Sordo Gansé que tocaba.
0: Sí.
1: Y era él, ¿no?
0: Es verdad.
1: La otra que era muy jovencita, sigue siendo bonita, es de la Negra Bernazzi.
0: También,
1: que también
0: supuesto.
1: Estaba en los primeros programas allá por los 90.
0: ¿Cuántas cosas tenemos para charlar de la Feria del Libro? Casualmente estamos al frente de Librería Modelo nosotros, donde vemos que tienen una variedad espectacular de libros, en especial libros infantiles.
1: Hay para todas las edades, mirá. Vas a encontrar, como en el caso de esta librería que estás, que se ligó todos los chivos porque está justo enfrente.
0: Exacto,
1: a la radio. pero hay numerosas, hay prácticamente unos 80 stands, que imagínate que tienen una variedad de material literario, de material de texto, de material de entretenimiento, como es el caso de Librería Modelo, donde vos ves que viene con accesorios, como te acordás, como venía el billique.
0: Sí,
1: el billique con la bolsita y el chiche. Y bueno, Librería Modelo hace eso. Y también ahí están donde se pueden conseguir calcomanías, libros especiales con tapa de especiales que los chicos coleccionan por sus ilustraciones. En fin, hay un atractivo para que tanto los más chiquititos, con algún chichecito y algo, empiecen a acercarse a tocar una tapa, a tocar el papel, a dar vuelta una página, como, bueno, los libros de texto ya para estudiantes secundarios, para estudiantes universitarios, y obviamente los libros de literatura de los amantes de la lectura, ¿no? Que todos pueden venir a buscar a un muy buen precio. Los que tienen cuenta DNI tienen un descuento especial, si no me equivoco, del 40%, nos dice.
0: Mirá qué importante, bien, muy
1: 40%
0: bien,
1: muy bien. Directamente sobre el precio que se cobra, el precio de lista, el Banco Provincia después le hace una...
0: Le reintegra
1: el 40% de lo que gastó.
0: Es fantástico. Yo digo que...
1: Con cuenta DNI, ¿no?
0: Esto, Gaby, que la gente pueda venir y que no tenga que pagar entrada, es fantástico.
1: Totalmente. Ya de por sí, lo tiene cerca. Porque todos sabemos que ir a la feria allá a Palermo, más allá que es una feria grande, tradicional, no le vamos a sacar sus cualidades,
0: sí.
1: Pero primero que nada hay que pagar la entrada. Si no conseguiste una entrada por a través de una editorial o alguien, tenés que pagarla. Que un grupo familiar tenga que pagar 4 entradas se hace picante. Súmale eso, irte hasta Capital, el transporte, obviamente los gastos, los precios en Capital de comerse un panchito no es lo mismo,
0: sí,
1: que acá,
0: claro.
1: Eso lo tenemos clarísimo,
0: sí.
1: Bueno, se le hace cuesta arriba a cualquier familia. Y acá lo tiene para todos los vecinos del partido de La Matanza y aledaños, porque vos sabés que viene gente de Morón, viene gente de Esteban Echeverría, de Marcos Paz, de las zonas aledañas al partido de La Matanza. Es un faro del conurbano, un faro cultural.
0: Espectacular. Vamos a ir a un poquito de música y cuando volvemos nos vamos a meter en la agenda de lo que va a ser este día. Ustedes saben que nosotros vamos a estar hoy, vamos a estar mañana y vamos a estar festejando la primavera con ustedes el día 21. Así que vamos con música y cuando volvemos nos metemos derechito, derechito en la agenda de lo que va a ser la jornada del día de hoy aquí en la Feria del Libro en San Justo. ¡Vamos!

Seguimos en la mañana de Santiago y Copla, claro que sí. En un ratito seguimos con nuestro querido amigo Gabriel, que nos sigue contando las novedades del municipio y las novedades de todo lo que tiene que ver con la Feria del Libro. Así que en un ratito nuestro Gaby nos cuenta todo lo que tiene que ver con esta feria espectacular y la jornada que se viene para hoy. Bueno, la gente se sigue comunicando con nosotros, siguen pidiendo numeritos para el sorteo de la moto 0 kilómetro, ¿sí? Y la parrillada para 10 personas, así que espectacular lo que tiene Santiago y Copla. Entrá a nuestro estado de WhatsApp, vos que nos estás escuchando por primera vez, 11 68 63 11 20. 11 68 63 11 20. Vos que recién estás prendiendo la radio, recién estás prendiendo la tele, te lo habíamos prometido, nosotros nos encontramos en la Feria del Libro, aquí en San Justo, en La Matanza, claro que sí, transmitiendo para diferentes lugares. Y no solamente eso, sino también estamos llegando a nuestro querido Santiago del Estero a través de FM 103.1. En Santiago del Estero nos escuchás a través de 103.1. Le contamos a la gente de Santiago que estamos desde la Feria del Libro en La Matanza, claro que sí. Bueno, muy bien, mensajitos que llegan y la gente que sigue pidiendo numeritos para el sorteo de la moto 0 kilómetro. No te olvides, ¿querés ver los números disponibles? Entra a nuestro estado de WhatsApp 11 68 63 11 20 y ¿sabés qué? Si no estás agendado, al toque nos mandás un mensaje, nos pueden agendar para poder ver los estados y automáticamente las chinitas te agendan y ya podés ver los estados y los números disponibles para el sorteo de la moto. ¿Cuándo se sortea la moto? Si esta noche se completan los números, esta noche se sortea. Si mañana se completan los números, mañana se sortea. Y no solamente eso, sino que tenemos en primer premio la moto 0 kilómetro y en el segundo premio tenemos una parrillada para 10 personas. Todo eso en estos mega sorteos que tiene Santiago y Copla. Seguimos liderando nuestros sorteos y donde estamos los estamos promocionando también, porque los sorteos van con nosotros, al igual que nuestra querida Santiago y Copla. Muy bien, más mensajitos, 11 68 63 11 20, saludando a la gente de Santiago del Estero que nos escucha a través de 103.1. El encuentro de la música ahora con los palmareños y a mi pago quiero volver. ¡Vamos!

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0: bien, seguimos en la mañana de Santiago y Copla, que a la tarde se convierte en la tarde de Santiago y Copla, claro que sí, a través de la pantalla del FAI TV en el 16.1, en duples con nuestro querido Canal 5. Muy bien, la gente está compartiendo los estados de WhatsApp, ¿sí? Así que atención, mirá qué bueno, ¿eh? Vamos a terminar rapidito los números, ¿para qué? Para que después que terminemos los números, nos vamos preparando para el sorteo de primavera. Vamos a tener un sorteo de primavera espectacular, ¿eh? Así que yo que vos ya me voy preparando. Pero primero vamos al tema que nos compete. Primero terminamos con los números del sorteo de la moto y después nos metemos ya en el sorteo de lo que va a ser el sorteo de primavera. No te olvides, primer premio, una moto 0 kilómetro, y en el segundo premio, una parrillada para 10 personas. ¿Escuchaste bien? Una moto 0 kilómetro, que no lleva nafta, no lleva aceite, sino que lleva todas las ganas de que vos la manejes. Claro que sí, porque es una moto eléctrica, la cargas y listo. Ya sabes, muy, pero muy fácil de participar. Te metes en el 11-68-63-11-20, mirás el estado de WhatsApp y automáticamente vas a ver los números disponibles. ¿Cuánto vale el número? Es a las dos cifras, 20.000 pesitos nada más. Todas las posibilidades de ganar. Sorteo a las dos cifras, por lotería de la provincia de Buenos Aires, y encima 20.000 pesitos nada más. Así que tenés todas las posibilidades de participar. Y como si esto fuera poco, ya sabés que en el segundo premio tenés una parrillada para 10 personas. Y en el caso de que no ganes, vas a la cuponera de cupones no ganadores, donde siempre tenemos sorteos especiales para todos ustedes. Bueno, la gente está contenta con el programa. Dice que se está viendo bien, que se está escuchando bien, así que le damos la bienvenida a los que recién están prendiendo la tele, a los que recién están prendiendo la radio. Nosotros, desde aquí, desde la Feria del Libro en San Justo, estamos transmitiendo en vivo. No te olvides, hoy, mañana y el día 21 estamos en directo desde la feria, acompañándolos con lindas canciones y la gente que sigue compartiendo nuestro estado de WhatsApp. Momento de música y ya volvemos, vamos.
1: ¿Qué se viene el chamamé?
2: Con las hermanitas Torres.

0: entero.
1: Bueno, muy bien, seguimos en la mañana de Santiago y Copla, que a la tarde se convierte en la tarde de Santiago y Copla, y estamos con amigos, con gente que nos viene a visitar, gente que pasa por la feria, porque no se olviden que la entrada es libre y gratuita. La feria ya saben que arranca a partir de las 10 de la mañana, y los fines de semana arranca a las 12 del mediodía, ¿sí? Les avisamos, es hasta aproximadamente las 20 horas, ¿sí? De las 10 de la mañana hasta las 8 de la noche, bueno, hoy, mañana y el fin de semana arranca a las 12 del mediodía. Hola Chango, ¿cómo le va?
2: Muy bien.
1: A ver, ¿lo escuchamos bien ahí? Para que si no que... A ver ahí.
2: Muy bien,
1: ahora
2: muy bien.
1: Sí.
2: Muy bien.
1: ¿Cómo te va? ¿Tu nombre?
2: Ángel López.
1: Ángel, ¿de dónde venís, Ángel?
2: De Casanova.
1: De Casanova. Bueno, contame, ¿qué te parece la feria? ¿Viniste a la radio? ¿Viniste a conocer la feria? ¿Es la primera vez que venís?
2: En realidad, vengo más para conocerte.
1: ¡Opa! Gracias, Chango, muchas gracias. Bueno.
2: Porque soy un fiel oyente, nada más que soy medio bruto con el celular y no puedo mandar mensajes.
1: Ah, me contaba fuera de micrófono, dice que él quiere participar de nuestros sorteos y que, bueno, que le agendemos el número de WhatsApp porque él quiere enterarse de las novedades. Así que bueno, ahora en un ratito ya le vamos a pedir a Jenny que nos mande un cupón con tu nombre. Porque él nos contaba que, ya que paso que está en la feria, dice, quiero comprar un número para participar del sorteo de la moto. Así que bueno, moto y una parrillada para 10 personas se viene. O sea que viene completito y viene cargadito el premio.
2: Con el hambre que tengo, prefiero el asado.
1: Chango, y después nos preparamos ya para el sorteo de primavera, que va a ser un super premio, así que vayan preparándose que va a estar buenísimo. Pero primero terminemos el sorteo de la moto y después nos vamos metiendo en el sorteo de primavera. Listo. Bueno, contame, ¿a quién quieres saludar en la mañana?
2: Especialmente a mi primo Miguel.
1: ¿Sí?
2: Que es fanático también.
1: Muy bien.
2: Que es no vidente, está discapacitado. Sí. Escuchamos todos los días con él.
1: Muchas gracias. Le mandamos un saludo grande.
2: Miguelito,
1: para
2: te voy a comprar un número, por favor.
1: Ay, está, que vaya con la suerte. Hasta te me emocionás y todo, ¿no, Miguelito? Bueno, le mandamos un saludo grande a Miguel, que nos está escuchando. Así que, bueno, ¿quién te dice que viniste con suerte a la feria,
2: sí,
1: eh?
2: Sí, sí.
1: Así que...
2: Hoy vengo con toda la suerte.
1: Vamos, así me gusta. Siempre en positivo.
2: Jugué la quiniela, agarré las tres cifras.
1: Qué mejor, imposible. Espectacular. Bueno, vamos a ir con un poquito de música y después seguimos con más programa. Ya anda Nicolás Juárez, productor de Santiago y Copla, que también nos vino a visitar a la Feria del Libro. Así que en un ratito, Nicolás Juárez también va a estar saludando a la gente de Santiago y Copla. Seguimos en vivo desde la Feria del Libro, aquí en San Justo, en vivo y en directo para ustedes. ¡Vamos! ¡Vamos!

0: Seguimos en la mañana de Santiago y Copla, que a la tarde se convierte en la tarde de Santiago y Copla. En un ratito vamos a estar con nuestro querido Gabriel, que cuota pendiente nos queda de la información de lo que va a ser la feria en el día de hoy. Así que si estás pensando venir a la feria hoy, ya lo sabes, ¿eh? En un ratito te tiramos la información. Anda nuestro querido Nicolás Juárez. ¿Cómo andas, Nico?
1: Hola, Fabio, buen día. Gracias por darme un minutito para estar contigo. Saludando a la gente, a la audiencia. Y bueno, también las felicitaciones del caso, porque con el tema de la 103.1 en Santiago del Estero,
0: sí,
1: también estamos recibiendo noticias desde allá.
0: Mirá qué lindo, ¿eh? Cómo se sigue expandiendo Santiago y Copla, que a través de 103.1, llegando a un montón de lugares, porque llegamos a Herrera, llegamos a Icaño, llegamos a Colonia Dora, llegamos a un montón de lugares, Departamento General Taboada también, en todos esos lugares. Y bueno, quién te dice, nos vamos a expandir un poco más, siempre y cuando se pueda. Las ganas están, así que Santiago y Copla sigue creciendo. Y todo lo hacemos, querido Nicolás Juárez, gracias al acompañamiento de la gente que permanentemente, con la compra de números, colabora para que nuestra radio siga creciendo y unificar la provincia de Santiago del Estero con la provincia de Buenos Aires a través de la 103.1.
1: Sí, y también, bueno, como comentarios, ya desde mi programa hay noticias de que nos escuchan en México, en Brasil, dos oyentes en Estados Unidos y uno en España.
0: ¿Qué tal, eh? Vamos, Nicolás Juárez. Qué lindo de poder utilizar la tecnología de esa manera, ¿no? De poder llegar a tantos lugares.
1: Así es, ¿eh? Y cada vez más y con más acontecimientos, sabemos que desde acá, desde la Feria del Libro, también es un gran avance para la gente, ¿no? Para que pueda tener una buena lectura.
0: Sí.
1: Una buena educación para los chicos. Siempre lo mejor pasa por la educación, el respeto, también para aquellos que están lejos, saber que desde aquí, desde Buenos Aires, desde Gran Buenos Aires, están sucediendo estas cosas de los libros, la lectura. Y bueno, bienvenido sea.
0: Recién lo hablábamos con Gabriel, que estamos en un mundo lleno de celulares, en un mundo lleno de tablets, sí, lleno de pantallas, y que hoy, querido Nicolás, estemos rodeados de libros, es como volver a nuestras raíces, ¿no? Porque tanto vos como yo, como Gabriel, nos hemos criado con un libro en mano.
1: Sí, sí. Los manuales y todas esas cositas, ¿no?
0: ¿Qué te parece la feria? ¿Estuviste recorriendo ya?
1: Sí, sí. Entré por allá, por la punta de la municipalidad. Estuve recorriendo los stands, muy prolijito, lindo. Y bueno, sabemos que la gente después del trabajo se da una vueltita por acá. La gente que anda de paso, también, y alguna gente que estamos mirando allá en la punta que vienen de visita con los chicos.
0: Exacto.
1: Se han tomado un día como para pasear.
0: Y lo lindo que la entrada es gratis, o sea, la gente no tiene que pagar absolutamente nada para ingresar,
1: no.
0: Así que eso también, son todas cosas muy positivas, y quizás usted está planeando de venir con la familia, bueno, puede venir el sábado, puede venir el domingo, ya saben que la feria abre a partir de las 12 del mediodía, los fines de semana, y los días de semana abre a partir de las 10 de la mañana, siempre hasta las 20 horas, así que aquellos que por cuestiones de trabajo no pueden venir en la semana, ya saben que tienen el fin de semana a partir del mediodía para visitar la feria.
1: Así es, Fabi, así es. Bueno, todo lo mejor para la gente que está con todo esto, los stands, las librerías, todo lo demás, y la gente organizadora también seguramente va a hacer bien las cosas para que la gente pueda tener acceso bien, como debe ser.
0: Gracias, Nico, gracias por tu visita y bueno, gracias por ser parte también de...
1: Con todo esto, los stands, las librerías, todo lo demás, y la gente organizadora también seguramente va a hacer bien las cosas para que la gente pueda tener acceso...

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siempre, amigos, y Chamamé despierta a la madrugada y nosotros aquí desde la Feria del Libro recibiendo mensajes que la gente se sigue comunicando con nosotros. Bueno, te lo había prometido, a ver, vamos por acá, mensajitos que llegan a la mañana de Santiago y Copla, claro que sí. Bueno, bendiciones para vos, Chango. Te mando un abrazo grande, el saludo grande, grande, grande. Te estamos escuchando, nos dice. ¿Qué tengo por acá? Mi querido Gabriel, venga por aquí al micrófono, porque cuota pendiente, le veníamos diciendo a la gente que vamos a brindarles información de lo que va a acontecer hoy en la Feria del Libro. Aquellos

0: que nos están escuchando, que nos están viendo y están planificando venir ahora después del mediodía. Bueno, hoy se van a encontrar con un día lleno de actividades. Acuérdense que hoy, mañana y el día lunes vamos a recibir la primavera junto a ustedes desde la Feria del Libro. Bueno, Gaby, contanos cómo viene la cosa hoy.
1: Bueno, ya en un ratito más, a las 13 horas, en el salón principal, el auditorio más grande, el que está frente al Banco Provincia, la Carpa Grande, que tiene ingreso por ahí por Almafuerte, a las 13 horas estará la presentación del libro Palabras Mayores.
0: Muy bien.
1: Una interesante obra que a no perderse con sus autores, con todo lo que significa esa obra literaria. A las 15 estará la presentación del libro Los Indispensables de la Patria, tomo 1 de Marcelo Aurelio Rosselli. Y a las 18, en ese mismo auditorio, el auditorio mayor, el auditorio grande, que tiene capacidad para muchas personas, allí estará hoy a las 18, como te contaba, Alejandro Dolina con La Venganza Será Terrible. También tendremos muchísimas actividades en el auditorio Luis Alberto Spinetta. A las 13 estará el taller literario del profesor Juan Rivero. A las 14:30 la presentación de los talleres de la Casa de la Cultura Isidro Casanova. En fin, y en el auditorio más chico, en el auditorio Mariana Walsh, ahora está sucediendo el taller de arte gráfico para infancia, pero a las 14 estará narración de cuentos infantiles a cargo de Melissa Gentile, que deleita con sus cuentos a los más pequeños, contándoles sus cuentos. También hay actividades itinerantes que van recorriendo los 80 stands que tenemos aquí. A las 9 hay charla de veteranos de Malvinas, hoy a las 9 la charla de veteranos para la escuela, las escuelas en el stand 45, allí están el stand de los veteranos de Malvinas. Vos sabés que los veteranos, hay una delegación encabezada por el presidente de veteranos, Robles, por Farías, y que son veteranos del Centro de Veteranos de La Matanza, también acompañado con algunos familiares que tienen a sus héroes caídos allí en el puerto, en la tierra malvinense.
0: Sí.
1: Y el municipio propició un vuelo para que pudieran viajar. En estos momentos ellos están allá en Malvinas.
0: Qué importante, ¿eh?
1: Sí.
0: Mirá.
1: El intendente los despidió, y estamos muy esperando su retorno para que nos vengan a contar todo lo que la vivencia de este viaje tan importante de nuestros veteranos de Malvinas radicados aquí en el Partido de la Matanza, que han viajado a las tierras de Malvinas en este momento tan importante, ¿no? Y este reverdecer del espíritu malvinense, ¿no?
0: Espectacular.
1: Por suerte que nosotros aquí todos los años, siempre, Matanza tiene una, vos sabés que tiene una secretaría de veteranos de guerra, el intendente Fernando Pinoza le dio rango y tienen un espacio en el gabinete municipal.
0: Espectacular, muy bien, muy bien.
1: Así que tienen su lugar allá en el Ateneo Don Bosco, donde hace años que no tienen que alquilar para tener un lugar para los veteranos. Allí hacen, también tienen sus talleres para porque ellos siguen colaborando y siguen luchando y siguen malvinizando. Dan charlas en los colegios, contando en las aulas lo que significa Malvinas, haciendo una tarea de malvinización de hace muchísimos años desde que lo están haciendo, y también colaboran arreglando los bancos de los colegios, tienen un taller. No, es impresionante lo que hacen los muchachos, que todavía siguen dando batalla. Por eso ellos dicen que no son excombatientes, ellos son veteranos de guerra.
0: Qué importante estas cosas que nos estás comentando. Porque hay gente que a través de este medio, a través de Fight TV, a través de Canal 5, a través de Santiago y Copla, se están enterando de cosas que quizás no sabían. Y bueno, gracias Gaby, porque estás en este momento con nosotros y no solamente nos estás compartiendo las actividades que hay aquí en la feria, en la jornada de hoy, sino que también cosas tan importantes que hay gente que quizás que las desconoce. ¿Qué pasa con el día de mañana en la feria? ¿Qué actividades o qué va a pasar el fin de semana?
1: Bueno, va a haber actividades. Mañana va a haber actividades también en el centro de... En los distintos auditorios todo el día, así que vengan a disfrutar de la feria porque el clima dice que va a estar muy lindo. Nos va a estar acompañando. Hoy sí ya se empieza a hacer presente la primavera del año 26.
0: Es verdad.
1: Así que a disfrutar, a venir con los papis, los tíos, los abuelos, los padrinos, a traer a los chicos. A conocer los libros, a que larguen un poquito el celular, que los pueden, solamente tienen que gastar en el boleto colectivo, porque acá la entrada es libre y gratuita, y si tienen que comprar algo con la cuenta DNI, tienen un 40% de descuento, así que bueno, o si no, simplemente visitar, que ya eso es una gran experiencia para todos los chicos, ya sea de los más chiquitos hasta los estudiantes universitarios. Y los quiero invitar a todos los vecinos de tu audiencia, que son muchos los vecinos de La Matanza que te escuchan, sí, a que el domingo no se pierdan, Dios mediante, si el clima nos acompaña, va a haber un espectáculo impresionante que generan los mismísimos centros tradicionalistas, centros culturales, ballet. Van a estar con sus parejas de baile de cada una de las localidades de aquí del partido,
0: sí,
1: haciendo un despliegue colorido, porque van a venir con sus trajes típicos, a bailar el Pericón Nacional sobre la calle Almafuerte. Imagínate que va a ser un despliegue de casi 100, alrededor de 100 parejas de baile, todas bailando al unísono.
0: Qué lindo.
1: En el frente al Palacio Municipal, sobre la calle Almafuerte, que ahora está hecha peatonal también,
0: sí.
1: Los que vieron ya las cuatro calles que rodean la Plaza General San Martín, la Plaza de San Justo, el intendente ha propiciado de hacer todo un empedrado y hermoseado para que en algunos momentos, cuando se producen estos eventos, se transformen también en peatonal, como es la peatonal Arieta. Y que cree y que genere un espacio como es este, donde el pueblo de La Matanza pueda apropiarse y disfrutar de la manera que lo está haciendo todos estos días.
0: Espectacular, esto va a acontecer el día domingo.
1: El día domingo 14:30, después de almorzar, se agarran el matecito, el termito, y se vienen a disfrutar aquí en San Justo. Del Pericón Nacional. Y para los jóvenes, atento, porque el lunes está por anunciarse un gran espectáculo musical. Todavía es sorpresa.
0: Muy bien.
1: Pero se va a erguir seguramente algún escenario también sobre la calle Almafuerte, como todos los años. Y seguramente habrá bandas para alegrar, para brindar música para los jóvenes que estén disfrutando de la primavera, y esta, como nosotros decimos, la primavera del libro aquí en la Feria del Libro de La Matanza, la 19ª Feria del Libro.
0: Es espectacular, gracias por la visita. Nosotros ya vamos llegando despacito al final del programa, porque sabemos que en este mismo stand hay muchas radios que lo van a visitar.
1: Una tras otra en este stand están todos los medios como el tuyo, que son los medios del partido de La Matanza, que todos los días, diariamente, hacen un trabajo impresionante para llegarle, acercarle la información de lo que pasa en nuestro distrito, lo que pasa en la provincia, lo que pasa en el país y en el mundo, pero con el prisma de los medios locales, que no solamente informan como pasa con los medios nacionales, que cuando hablan de La Matanza, solamente cuando hubo un choque o una muerte, vos fijate que no apareció una sola cámara a hacer la nota. Por lo menos yo no la he visto de ningún canal de la capital, porque son canales de capital, no de,
0: sí,
1: le dicen nacionales, hacer una nota de lo que está sucediendo aquí en La Matanza.
0: Bueno, pero qué importante esto de que medios como Santiago y Copla, como Fai TV, podamos cubrir esto para que la gente de nuestro barrio, de nuestra ciudad, puedan llegarse, porque son medios que la gente mira, son medios que la gente escucha y dice, ah, mira, no sabía que estaba la feria, lo vi en la tele, voy para allá, lo escuché en la radio, voy para allá. Y la verdad que esta iniciativa de que los medios puedan tener un lugar en la feria es fantástico.
1: Yo invito a los señores anunciantes, a las empresas del Partido de la Matanza, a los comerciantes, que apoyen a los medios locales, que le den su apoyo publicitario para que puedan seguir produciendo el trabajo que producen de comunicación. No, el municipio, lamentablemente, como están las cuestiones presupuestarias, se hace imposible poder ayudar a todos los medios, que son una gran cantidad de medios, pero en cada localidad, en cada barrio, en cada zona donde cada uno de los medios ejercen la comunicación, están las empresas y están los auspiciantes, que obviamente tienen que estar interesados por las audiencias que tienen estos medios, que son inmediatas geográficamente. Si vos tenés un negocio en la peatonal de La Ferrere, che, pone la publicidad.
0: Vamos todavía, Gaby. Bueno, muchísimas gracias por la referencia y bueno, por este concepto hacia nuestros medios. Nosotros nos vamos. Gente, mañana nos encontramos directamente desde la Feria del Libro para seguir haciendo La Mañana de Santiago y Copla. Espero que les haya gustado el programa, que vino con un montón de información, y seguramente mañana también vamos a tener más información acerca de la feria y bueno, y de todas las cosas que acontecen aquí.
1: Gaby, se viene la romántica con Jorge Farfán, ya se van reemplazando uno al otro, es el cambio de sale Messi, entra el Diego.
0: Grande, muchas gracias, Gaby, gracias por haber venido.
1: Vamos.
0: Nos vamos, gente, hermosa tarde para todos, a seguir disfrutando desde...

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Allá en mi tierra hay un árbol que es orgullo de mi raza. Es símbolo de bravura, de fe, de amor y esperanza. Nacido entre remolinos, fue creciendo en siestas largas, entre bramido de puma y música de salamancas. Fue madurando muy lento entre notas de vidala, entre dichos y leyendas, entre alabanzas paganas. Enraizado en suelo virgen, los vientos los saludaron y los misterios del monte con el tiempo lo aclamaron. 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Tal vez porque son muy fuertes, muy machos y muy valientes. O quizás porque hay en ellos un potro arisco y salvaje, y silencios, y tristezas de sufrir en soledades. De pronto un día callaron las cajas y las guitarras, cuando el dolor del tanino todas las hachas mojaba. La tarde se fue muy lenta al ver que tu tallo hería, pero al despuntar el alba nuevos quebrachos nacían. Y de aquel callado dolor resurgió tu esencia pura, que es folclore y algo más, es himno de paz y bravura. 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
5: Cuando se enciende la noche con la alegría de un pueblo, se dejan oír los latidos de los cantos en el silencio. Cuando se abren lentamente las tranqueras de la tradición, sentimos que nuevamente se vuelve el pueblo canción. Con acordes melodiosos que suben hacia el cielo, bailan las estrellas. Hasta la luna bella esta noche se quiere quedar. 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El potro salvaje del viento, con este chamamé, quiere retozar.
0: Buenas, buenas, buenas, buen día, buenas tardes, buenas noches. ¿Cómo les va a todos? Hoy, día jueves, estamos juntitos haciendo la tarde de la radio, como siempre. Vamos a estar hoy hasta las 5, porque a esa hora viene el programa del padrino Héctor Franco. Nuestra gente en vivo y en directo desde Radio Nativa para todo el país y el mundo. Y también por Santiago y Copla, AM 1130 y FM 103.1 en Santiago del Estero.

0: Bajo la idea, producción y dirección de Fabio Brandán, mi nombre es Paola Carabajal, quédate con nosotros. Para comunicarte, 4467-4224, 4457-1265, mensajitos al 1168-631120.
1: Buenas tardes, si pueden pasarte, ilusión perdida, por Tarra Gorrosa. Gracias, Paulita, un besote grande, chau, chau, chau.
0: Ay, estaba aceleradísimo el loco. Ilusión perdida, me parece que es por Tránsito Cocomarola, ¿eh? Lamento decirte.

Quédate con nosotros por AM1130, emisora Santiago y Copla, por internet www.santiagoycopla.com.ar, en las aplicaciones de los Decos, en las aplicaciones de los Celus, estamos ahí también nosotros, Y durante toda la tarde, decíamos, hasta las 5, después vendrá Héctor Franco, y después de Héctor Franco, la gente de La Mutual, 24 de abril, programación en vivo hasta las 9, aquí en Santiago y Copla. Bueno, y estamos con el sorteo de la moto y la parrillada para 10 personas. Todavía quedan numeritos, así que bueno, dale, apúrate, no te quedes afuera, 20 mil pesitos el número. A las dos cifras, rápido, rápido, rápido se va este sorteo que ya se realiza muy prontito, ¿eh? Ni bien estén abonados todos los números. Fíjate en el estado del celu de la radio al 1168-631120 y si no, nos pedís que te mandemos la grilla y nosotros muy amablemente te enviamos la grilla para que vos veas los números que están disponibles. Dale.

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Guarda con el Humucuti. Hola, Paola, ¿podés pasar Chacarera del Provinciano por Álvarez Quiroga? Gracias, me dice Eduardo. Ahí Rafael agradeciendo el tema también. Rosita, que va a venir el sábado, creo que a comprar sábanas, había dicho, me había dicho Jenny. Bien. ¿Qué más tenemos? Más mensajitos. Cristina dice de Luis Guillón. Buenas tardes, Paolis. Ayer te habrás olvidado de mandarme el sticker de los premios. ¿Por qué? ¿Por qué? Ayer no se sorteó nada, ¿eh? No, no, no. Todavía no. Paren un poco. Si ustedes se apuran, se sortea, ¿eh? Ya lo sabemos. Si ustedes se apuran a terminar de comprar todos los numeritos, ya se sortea. Pero no sé. Depende de la venta del día. Te cuento que hoy estaría cumpliendo años mi esposo, estará festejando con todos los ángeles, dice Cristina. Beso, Cristina, te quiero, te mando un abrazo enorme. Besitos para vos.

0: Hola, Paulina, ¿cómo te va? No, todo bien. Bueno, lo último que voy a ver si compro.
1: Dale,
0: me pone el enganchadito de los cristales, que me encantan. ¿Ah? Te estoy escuchando. ¿Cómo se llamaba el chamamé que lo pasaste este? El anterior. Qué lindo chamamé, no me acuerdo la letra, pero es chamamé más. Tiene años, yo era chico y me
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0: era...
1: ilusión perdida por bueno, tránsito.
0: Espero
1: con
0: los cristales que pasé.
1: Dale.
0: Gracias, Paulina. Cuídate.
1: Hasta luego.

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buenas tardes. Buenas tardes, queridos amigos, gracias. Una inmensa alegría de Cristales venir por primera vez a compartir con todos ustedes y dejarles nuestra música del litoral argentino. Así comenzamos con este tema que nos pertenece y lo hemos titulado para los fieles amigos que son ustedes. Continúan los Cristales porque cantan. Temita que hemos grabado en el anterior y dice: te pedí que me olvidaras, y suena así.

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0: Saquen lana, doña Juana, que para mí es igual. Háganle mover las tabas con el viejito Cabral.
1: Para mí todo es igual, como dijo don Pascual. Bailemos estas rancheritas aquí debajo el parral.

3 de la tarde, 25 minutos, y aquí estamos, con los numeritos ahí a pleno, todavía quedan algunos, así que no te quedes afuera. Si vos querés llevarte un número para el sorteo de la moto eléctrica 0 kilómetro y la parrillada para 10 personas, ¿qué te parece? Dos premios espectaculares a tan solo 20.000 pesitos el número, no te lo podés perder, así que dale, apurate.

0: No son muchos los números que quedan, así que vamos. Hasta las 5 de la tarde estamos por AM1130, emisora Santiago y Copla, a través de www.santiagoycopla.com.ar. Temperatura en Santiago del Estero, 28 grados, cielo parcialmente soleado.
1: Se va la segunda.
0: Por aquí por Buenos Aires, 25 grados la temperatura.

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Buenas tardes, Paola. Mientras se trabaja, se escucha la tarde de la radio. Pásame por tus besos por los barrios. 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Bien, seguimos. A ver qué tenemos.

0: Sajito.
1: Hola Paula, ¿cómo te va? Buenas tardes. Estoy escuchando el programa, está muy lindo. Quería ver si soy Alberto de Montechingolo.
0: Sí.
1: Ayer estuve hablando con ahí. Escúchame si me podés pasar un tema del Quinteto Imperial Sonia Graciela. Gracias, que sigas bien.
0: Gracias, hasta luego. Bueno, tenemos dos jugadas en la tómbola santiagueña, el 3247-3247 en la previa y en la siguiente tenemos el 3282-3282. Vamos a ver cómo sigue.

0: Quinielas de Ciudad de Buenos Aires y Provincia de Buenos Aires, ya te vamos informando cuáles son los números que salieron hoy.
1: Selección de chacareras, bien sachera.
0: Para Ciudad de Buenos Aires, en la previa, 1438-1438. En la primera, el 7795-7795. En la matutina de Ciudad, el 492-0492. Para la provincia de Buenos Aires, en la previa, el 9446-9446. En la primera, 6267-6267. Y en la matutina, el 5198.

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0: Raulita, ¿cómo te va? Te saluda José Barraza de Yacuchiri. ¿Me podés pasar un tema de Avelino Díaz?
1: Ajá.
2: ¡Aplauso para Toño Ibáñez!
1: Bueno, dale, dentro de un ratito fue la tanda, ¿eh?
3: Hola, Pablo, soy Alberto. Muchísimas gracias por el tema que me pasaste, Sonia Graciela. Y encima soy fanático de Verón Palacio, por esos temas.
1: Ah,
3: muchísimas
1: bueno.
3: Gracias, que siga bien.
1: Gracias. Bueno, Pedro nos pide algún tema por la Sole. Bueno, después de la pausa, ¿eh? Vamos a hacer la pausa, la tanda publicitaria de la radio. Y ya volvemos.

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Miguel Figueroa y su conjunto, a todos nuestros amigos les dejamos este abrazo.

0: bueno, hemos vuelto de la tanda con este enganchadito de Miguel Figueroa. 4:19 PM. Tenemos un lindo mensaje de Santiago del Estero, la gente que nos escucha por la 103.1 FM. Escuchemos, compartimos el mensajito.
1: Hola, buenas tardes, gente de la radio. Soy de aquí de Añatuya, de la provincia de Santiago del Estero. Añatuya, tierra donde nació Homero Manzi, donde nació el rey del chamamé santiagueño, Pastor Luna. Aquí escuchando la radio hace una semana, 10 días más o menos, hemos empezado a escuchar por la repetidora que han hecho aquí, que han puesto aquí en Añatuya, la 103.1. Muy lindo toda la programación. Estamos cambiando el aire de radio, acostumbrados a la radio de aquí, bueno, cambiando un poco y escuchándole de allá. Muy buena suerte, el deseo desde aquí y bueno, seguiremos escuchando. Ahora soy de Añatuya, pero ahora en estos momentos estoy por Real Sayana con mi trabajo y bueno, ya vuelvo a Añatuya a la tarde y lo seguimos escuchando toda la programación. Muy buena suerte, felicitaciones.
0: Gracias, Rubén. Qué grande, qué lindo mensajito, me encantó. Yolanda Escalada, ¿qué nos dice Yoli?
2: Hola Paola, qué linda música que estás pasando.
0: Gracias.
2: Te podía pedir que pases de lo Rebainera,
0: ajá,
2: recordando parajes. Gracias Paola, gracias.
0: Besito.
2: Besos. Soy Yolanda de Merlo.
0: Qué grande, muchas gracias. La señora de René Rebainera. Y claro, ¿qué tema me va a pedir? ¿Qué conjunto me va a pedir? Los Rebainera, obviamente.

Complaciendo pedidos en la tarde de la radio, juntos hasta las 5, esperando ya el programa del padrino Héctor Franco y esperando que vos elijas tu numerito para el sorteo de la moto eléctrica y la parrillada para 10 personas. Dale, ¿qué estás esperando? Estamos casi sobre el fin de semana y vamos eligiendo los numeritos.

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0: Hola Paola, buenas tardes.
1: Hola, hola.
0: Soy Hugo Belizán. Soy el hermano del santiagueño que te llamó recién.
1: Ah, mandó
0: un mensaje recién.
1: Ajá.
0: Que dijo que andaba trabajando, que venía suyo.
1: Sí.
0: Voy a mandarle saludos a él, a mi hermano Rubén y a mi hermana María Elena, que se encuentra en el tuyo. Yo acá trabajando. Dedicamos un tema de Pastor Luna para mi hermano.
1: Dale.

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4 de la tarde, 43 minutos, se comunicó Cristo Santillán. Quería escuchar Abriendo Pichana, creo que me decía, de Pastor Luna. Puede ser, bueno, buscando en esa, a ver si lo encontramos, en el aire de la radio, el cielo de Atamisqui con Marcelo Mitre.

0: Tenemos llamadito en línea. A ver, hola.
1: Hola, Paoli. Habla Rosita del 29.
0: ¿Cómo estás, Rosita? ¿Todo bien?
1: Acá estoy mateando, Paoli.
0: Ah, bueno, me parece perfecto.
1: Escúchame, ¿me podés pasar un chamamé?
0: A ver, decime.
1: A mi querido Lugones por Panchi Silva.
0: Ajá, bueno.
1: Bueno, gracias, muy lindo programa.
0: Un beso, gracias, hasta luego.
1: Chao.
0: Chao.

0: ¡Se va la primera!
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0: Mensajito por acá, dice, buenas tardes Paola, aquí te estoy escuchando, muy bueno como siempre, besitos, dice Genaro Galván, gracias Genaro. Últimos mensajes que llegan al 1168-631120.
1: Hola, Darío, lindo programa.
0: A ver qué dice, espera, ahí te pongo al aire, para.
1: Hola, Darío, lindo programa, ¿me podés pasar algo de los Rollington? El que vos quieras.
0: El que yo quiera, bueno, dale, ahora te lo paso. Qué bárbaro. Bueno, seguimos, tenemos más mensajitos por ahí, no, por ahora no. Bueno, nos vamos yendo, porque ya se viene el padrino en un ratito nada más con su programa Nuestra Gente en vivo y en directo desde Radio Nativa. Y bueno, mañana continuamos con el programa de la mañana de la radio desde la Feria del Libro. Hoy primer programa, un éxito, como siempre, hermoso, buenísimo. La gente respondió, nos visitaban los chicos que pasaban por ahí de los colegios, gente que lo iba a conocer a Fabio Brandán. Ya les dije, la entrada libre y gratuita, aquel que quiera pasar por la feria a saludarlo a Fabio. Mañana vamos a estar con el programa de 10 a 12 y también el lunes, día del estudiante, día de la primavera. Y seguimos entonces, no se olviden que seguimos con el sorteo de la moto y la parrillada para 10 personas. Ahora vamos a poner el programa de la mañana a las 6 de la tarde, por supuesto, en Fight TV, para que puedan ver la repetición. Bien, me faltaba de la tómbola un numerito, si mal no recuerdo. Me parece, ahí está la vespertina de la tómbola que me faltaba, el último, el 0659. Hacemos un repasito rápido, porque hace un rato lo pasamos más temprano. La previa de la tómbola de Santiago del Estero, 3247. La matutina, 3282, 3282. Y la que salió recién, la vespertina, 0659. ¿Qué tenemos en provincia de Buenos Aires y en ciudad? Bueno, todavía no se han jugado las vespertinas porque se juegan después de las 5 de la tarde. Así que bueno, ya están los numeritos que hemos repasado hace un ratito nada más. A ver si cambió la temperatura en el pago. Sí, 29 grados, lindo está, allá, 29 grados la temperatura. La máxima pronosticada para hoy, 30 grados. Y va a llegar hacia el fin de semana con temperaturas muy altas. 36 para el domingo, así que bueno, vayan preparándose porque vamos a tener temperaturas muy, muy altas en Santiago del Estero. Y aquí en Buenos Aires, 25 grados, se mantuvo la temperatura, cielo ligeramente nublado, sí, apenitas, alguna que otra nube por ahí perdida. Nos vamos, los invitamos a todos entonces para que escuchen al padrino en un ratito y a las 7 de la tarde la gente del de la Mutual 24 de abril, como todos los jueves. Chau, hasta mañana.

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Hola, ¿qué tal? ¿Cómo les va, mis queridos hermanitos? Un abrazo grande. El deseo que estén bien, en paz, en armonía, que tengan tranquilidad espiritual. Nosotros desde aquí, desde la radio, vamos a tratar de ser una grata compañía para ustedes, ¿eh? Ojalá Dios quiera y se nos dé. El equipo está completo, Hilda está en los teléfonos, Dani Aguirre está en la operación técnica, mi nombre es Héctor Franco, y hasta las 7 de la tarde, desde Buenos Aires, capital de la República Argentina, para el país y el mundo, esto es Nuestra Gente. Por AM930 Radio Nativa en Buenos Aires, por Estirpe Nacional AM1250, por FM Avenida en María Grande, Entre Ríos, por FM Siglo XXI en Hasenkamp, Entre Ríos, por AM1130 Santiago y Copla en Buenos Aires. Un abrazo, Paulita. Por YouTube, hoy estuve con Fabio, en YouTube AM930 Nativa, Nuestra Gente, para que nos veas en la tele. En el Facebook, simplemente Héctor Franco, pedime amistad, que no se la niego a nadie. Y nuestro WhatsApp es 11-4-4-25-23-22. Anótalo, 11-4-4-25-23-22. También estamos por FM 103.1, Santiago y Copla, en Santiago del Estero, localidades de Icaño, Real Sayana, Herrera, Colonia Dora, Ñatuya, Mailín, Lugones y muchas otras localidades más que tienen llegada esta emisora en los pagos de Santiago del Estero, ¿eh? Muy bien, bueno, arrancamos con nuestro programa, ¿eh? Como siempre, contándote lo que pasó en el país y en el mundo en un día como hoy, 17 de septiembre. Hoy se celebra en la República Argentina el Día del Profesor, ¿eh? Para todos los profesores, vaya nuestro abrazo, saludo, el recuerdo generalmente de alguno de la secundaria, y recordamos a los que nos trataron bien, por ahí los que nos mandaban con los exámenes, ¿no? En marzo y demás, bueno, de eso por ahí no nos podemos acordar también, pero bueno, gracias, querían sacarnos bueno, ¿no? En definitiva era ese el tema. Quiero hacerte escuchar un tema de una película hermosa, una película norteamericana cuyo profesor, el actor Sidney Poitier, y la película se titula Al maestro con cariño, ¿eh? Si no la viste, te recomiendo que la veas, una película preciosa con toda la rebeldía de la secundaria, y este negro, Sidney Poitier, es un actor de color. Tenía que guerrear con todos ellos y al final los conquistó y terminaron amigos, ¿no? Porque daba muestras de ser un buen profesor, un buen hombre, y resultó también un buen amigo. Día del Profesor en la República Argentina. En 1861, en la Batalla de Pavón, Bartolomé Mitre vence a la infantería de Urquiza cumpliendo la orden de reprimir Buenos Aires. Esto fue raro, ¿eh? La Batalla de Pavón la ganaba Urquiza, tenía más gente, tenía más soldados, y repentinamente Urquiza ordena la retirada. Un misterio, realmente un misterio. Ordena la retirada y nunca más se supo el por qué. Pero en la Batalla de Pavón venció, en definitiva, porque se retiró el ejército de Urquiza, ganó Bartolomé Mitre. En 1869, siempre peleándonos entre nosotros, ¿no? Por supuesto. En 1869, durante la presidencia de Domingo Faustino Sarmiento, finaliza el primer censo nacional argentino. En 1894, muere el historiador periodista José Manuel Estrada. Estudiábamos con sus libros nosotros en la secundaria, ¿no? Los libros de Estrada. En 1930 nace el locutor y periodista Enrique Alejandro Mancini.
gran periodista, gran locutor y excelentes programas siempre ponía en la televisión Enrique Alejandro Mancini. En 1978, entre el presidente egipcio Anwar el Sadat y el primer ministro israelí Menachem Begin forman en Camp David acuerdos para la paz en Oriente Medio. Muchachos, lamento decirles que fracasaron. En 1980, en Asunción, Paraguay, un comando sandinista integrado por miembros del ERP, Ejército Revolucionario del Pueblo, liderado por Enrique Gorriarán Merlo, asesina al exiliado ex dictador nicaragüense Anastasio Somoza. Siempre le gustó a este Gorriarán Merlo andar molestando por el mundo, y también nos tocó a nosotros acá, encabezó la rebelión contra el ejército en la rotonda de Tablada, ¿no? Contra el cuartel militar que estaba en la rotonda de Tablada. Él fue el que encabezó esa lucha, donde hubo muertos, donde hubo heridos, donde hubo mucha gente alarmada, ¿no? Entre ellos nosotros, que en la esquina de mi casa teníamos los tanques preparados para atacar, tremendo. Y nuestros dos hijos metidos debajo nuestro, porque se escuchaban las ametralladoras, se escuchaban los cañones. Horrible, horrible lo que pasó. ¿Quién fue el encabezador de esto? El famoso Enrique Gorriarán Merlo. Ya murió. En 1988 se inauguran los Juegos Olímpicos de Seúl, en Corea del Sur. En el 2001, un chiquito de 13 años llegaba al Barcelona para probarse. Se llamaba Lionel Messi.

13 añitos. Hacía jugada con la pelota que nadie lo podía creer, ¿no? Y más con ese físico tan chiquito que tenía. El Barcelona le hizo todo el tratamiento necesario para que luego Lionel fuera lo que fue, ¿no? El mejor jugador.

0: 13 añitos y sorprendía a Europa este genio nacido en Rosario.
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0: En el 2014 muere China Zorrilla, aclamada actriz y directora que desarrolló una extensa carrera en Argentina y varios países del mundo. Se acaba de presentar el ferry eléctrico más grande del mundo de la empresa Buquebus, llamado ese buque China Zorrilla, en homenaje a la gran artista uruguaya.
2: Vos, que sos una mujer tan paqueta, ¿cómo pudiste lograr un personaje tan vulgar como el que haces en Esperando a la Carroza? Porque parece que hubieras nacido así, ¿no?
3: Y bueno, la profesión mía consiste en aparecer muchas veces lo que no sos, casi siempre. Yo creo que uno se mete en la piel de un personaje como te pones un sobre todo. Dicen, esta mujer es así, es una parlanchina, es una mersa, es una mandona, es una imbancable, es una chillona. Y entonces te miras al espejo, te han puesto una peluca, un traje colorado y salís y hablas como esa persona.
0: Qué película, Esperando la Carroza, ¿no? Y el papel de China Zorrilla, fundamental. Yo hago ravioles, yo hago ravioles, ¿no? Si habremos repetido ese dicho de China Zorrilla, espectacular. Hermosa película. Si no la viste, ya la estás alquilando. Esperando la Carroza, para mí, la mejor película argentina. Bueno, estamos en el mes del chamamé. ¿Por qué estamos en el mes del chamamé? Porque el próximo sábado es en septiembre, es considerado el mes del chamamé, porque el 19 de septiembre se celebra el Día Nacional del Chamamé en Argentina. El origen de la fecha es el homenaje a Coco Marola. La fecha recuerda el fallecimiento de Mario del Tránsito Coco Marola, conocido como el Taita o padre del chamamé, ocurrido el 19 de septiembre de 1974. Por ley nacional, esta conmemoración fue oficializada mediante Ley Nacional 26.558 para reconocer a este género como parte fundamental del patrimonio cultural argentino. Patrimonio también de la humanidad, el chamamé es declarado Patrimonio Cultural Inmaterial de la Humanidad por la UNESCO. Durante todo septiembre se realizan peñas, conciertos y homenajes en distintos puntos del país, en especial, por supuesto, en Corrientes, para celebrar la música, la danza y la identidad del litoral argentino. Un 19 de septiembre de 1974 se iba de este mundo físicamente, nada más, porque ha quedado su testimonio, su talento manifestado en cada canción que nos dejó. Mario del Tránsito Coco Marola. Feliz mes para los chamameceros.

importa el nombre. Puede ser Joaquín, Ernesto, Tránsito, Isaco, cualquiera de nuestros chamameceros. Es el dueño de la fiesta, su callado bastonero. Sin querer, todos le entregan las riendas del sentimiento. Por eso la concurrencia

parece un rito sagrado. Se inclina el chamamecero, cierra los ojos y elige un chamamé bien de adentro, que es una víbora hermosa, que parece estar en celo porque se enrieda y se enrieda hasta clavar su veneno en los tobillos del damo. Y ya, desde ese momento, el correntino va herido. No baila, reza. Sus gestos hablan por él. Mientras tanto, mientras se va retorciendo, se desangra por la cancha la herida de su silencio. Lleva arrastrando los pies en sinuoso viboreo. Amaga, gira, se hamaca, se planta en el zapateo. Y como el pavo real va erguido, pomposo y lento, con el porte cortesano de un antiguo caballero. ¿De qué remoto pasado? ¿De qué sepultado imperio? ¿De qué pueblos incendiados le viene este sortilegio? ¿De dónde esa fuerza lenta que se va agarrando al suelo? ¿De dónde esa gallardía que tiene bailando el mencho? Unos dicen que es herencia y otros cosa de amuleto. La música está en el alma de los hijos de este suelo. Se le subió por la sangre de los talones al pecho y le retoza en el alma y le florecen los dedos. Mírenlo, vale la pena verlo de pie en su silencio, destrenzando melodías y como arrugando el viento. Las cosas que nos dirías si hablaras chamamecero. Pero tu música dice lo que esconde tu silencio. Vos mismo dijiste un día, por boca de don Ernesto, Tal vez mi música diga eso que decir no puedo. Tal vez por eso te usamos, hermano chamamecero, negándote ese lugar que es tuyo y que te debemos. Te aplauden y te ponderan, pero ¿quién se tomó el tiempo de llegarse hasta tu casa a compartir tus desvelos? ¿Qué sabemos de tu vida y qué de tus sentimientos? ¿Qué le contás a tu vino? ¿Qué pena, qué amor, qué sueño? Padre de nuestra alegría, señor del baile, maestro, no se te paga con plata. Lo tuyo no tiene precio.

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1: El Taita del chamamé.

0: ¿Quién iba a pensar, no, que ese instrumento creado en Alemania para sacar el sonido del órgano a la calle en las procesiones de la iglesia protestante iba a resultar ese instrumento maravilloso que llegó a la Argentina un día, en algún barco habrá caído por acá, ¿no? Un bandoneón, y nos sirvió para el tango, el instrumento fundamental para el tango, y también se transformó en un instrumento fundamental para el chamamé, ¿no? En otro lugar del mundo no pasó. Anda a buscar en otro lugar del mundo a alguien que toque el bandoneón. No está, no existe, no, acá nada más. El talento tremendo de los argentinos que descubrieron en ese sonido tan particular, que cuando lo cerrás tiene un sonido, cuando lo abrís tiene otro sonido, con la mano izquierda tiene un sonido y con la mano derecha tiene otro sonido, que casi parece imposible de que un ser humano lo pueda tocar. Mirá vos lo que hacía Tránsito Coco Marola, ¿no? El viejo Tránsito con ese bandoneón, lo tocaba de oído. De oído, ¿para qué? No le hace falta estudiar nada. Es, salía de oído, es maravilloso, ¿no? Y tantos músicos que tuvimos así, con el bandoneón, ¿no? Todos, maravilloso, maravilloso. El único, te repito, acá en la Argentina nada más se dio que se usara el bandoneón para el tango, ¿no? Y para el chamamé, maravilloso. Bueno, también se usa para las zambas, cuecas, gatos, chacareras y demás, ¿no? Nos saludan Lucía y Demetrio de Del Viso, ya estamos viendo y escuchando el programa, gracias chicos. Fabio Brandán de Santiago y Copla, ¿qué dice mi ahijadito? Nos manda un audio desde Añatuya.
1: Hola, buenas tardes, gente de la radio. Soy de aquí de Añatuya, de la provincia de Santiago del Estero.
0: ¿Cómo anda, amigo?
1: Añatuya, tierra donde nació Homero Manzi.
0: Claro.
1: Donde nació el rey del chamamé santiagueño, Pastor Luna.
0: Sí, señor.
1: Aquí escuchando la radio hace una semana, 10 días más o menos, hemos empezado a escuchar por la repetidora que han hecho aquí, que han puesto aquí en Añatuya, en la 103.1.
0: Qué
1: muy lindo,
0: amigo.
1: Muy lindo toda la programación. Estamos cambiando el aire de radio. Bueno. Acostumbrados a la radio de aquí. Bueno, cambiando un poco y escuchándole de allá. Muy buena suerte. El deseo desde aquí. Y bueno, seguiremos escuchando. Ahora soy de Añatuya, pero ahora en estos momentos estoy por Real Sayana con mi trabajo. Y bueno, ya vuelvo a Añatuya a la tarde. Y lo seguimos escuchando todo.
0: Gracias, hermanito.
1: Toda la programación.
0: Muchas
1: Muy
0: gracias.
1: Buena suerte.
0: Muchas gracias. Muy amable, muchas gracias. Muchas gracias. Conectado por Facebook, Mirta Toscani de María Grande, Antonio Ciancio desde San Justo, Clara Vaca, Hernán Rondán desde Paraná, Malvina González Puga, Ángela Teodorini, Lucía Enchos, Eli Cabral de Rafael Castillo. Muchas gracias, chicos. Mirta Toscani de María Grande, Miguel Ángel Zac también de Entre Ríos, y acá en el Facebook, ¿a quién tengo? Buenas tardes, un abrazo para todos, nos dice Luchi Sacia, un beso mi amor, queridos amigos, un abrazo, nos dice Silvia Moyano, gracias Hilda, Ana nos dice, buenas tardes Silvia y Héctor, buen jueves de Peña, gracias, Laurita González, hola, acá está en el 97 volviendo a ver a mis nietos y escuchando chamamé como si estuviera sola, gracias Nativa, nos dice Laurita González, que ojalá nos haya pasado algún tema de hoy para difundir en nuestra Peña. Señoras y señores, y por qué no santiagueños, aquí está Pastor Luna.

música de todo el país, ¿no? Y que en cada provincia tiene su estilo, tiene su forma. Chamamé santiagueño se diferencia del chamamé correntino, pero también está el chamamé santafesino, también está el chamamé entrerriano, el chamamé chaqueño, ¿no es cierto?, con los barrios. Bueno, ese sí, el chamamé se desparramó por todo el continente americano prácticamente, ¿no? Aquí, por supuesto, tiene su nido en la Argentina y tiene excelentes músicos. Bueno, a ver, acá va la adivinanza, ¿Qué te vamos a regalar? 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Y aquí en Buenos Aires, el mejor restaurante que tiene acá la capital federal, que es el Palacio de la Papa Frita. ¿Estamos? 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Bueno, acá está la pregunta. ¿Qué juguete es el más egoísta? ¿Qué juguete, jugábamos muy chico con este juguete, es el más egoísta? Terminaba más pegándote en los dedos con este juguete. Bueno, ay, ya te di una mano, ¿Qué juguete es el más egoísta? 11-4-4-25-23-22. Te lo repito, anótalo. Ese es el teléfono que los lunes y los jueves estamos también por Santiago y Copla y por esta emisora que nos dio tanta alegría recién, FM 103.1 Santiago y Copla en Santiago del Estero. ¿Qué juguete es el más egoísta? ¿Estamos? Muy bien. Bueno, che, qué lindo. Estaba viendo en YouTube hoy algo que me emocionó, porque así como te conté lo de Messi hoy, que hace un montón de años, en el 2001, arrancaba Messi en el Barcelona en un día como hoy, cuando tenía 13 años, este gurí se fue a los 14 a vivir solo. Sin papá, sin mamá, sin hermanos y sin conocer el idioma, porque se fue a Italia. Vivió, contaba él, en un taller mecánico, le dieron un lugarcito en un altillo donde había, y ahí se quedó, y ahí aprendió, y ahí participaba. Vos sabés que acaba de batir un récord. Hace 645 días que Colapinto no abandona en una carrera. Les ganó a todos, ya todos los que están corriendo en Fórmula 1 en algún momento tuvieron que abandonar. Los campeones, Verstappen, todos, los que busquen. El gurí hace 645 días que corre sin abandonar ninguna carrera. Genial, Colapinto, genial. Son genios estos pibes, hay que apoyarlos, ¿no? Hay que apoyarlos con toda la fuerza, con todo el corazón, porque son argentinos talentosos. José Luis Pautazo, ¿cómo anda, amigazo? Un abrazo, querido, Héctor Alfredo González, buen programa, Peñero Tocayo, muchas gracias. Estamos en el mes del chamamé, porque el sábado se cumple un aniversario más de la partida del genio, del taita del chamamé, don el correntino, ¿no? El chamamé más famoso en Corrientes tiene un nombre, ¿no? Por supuesto. Mario del Tránsito Cocomarola. Nos vamos.
vamos con otro tema, Santiago del Estero. El ídolo santiagueño, Pastor Luna. Después lo tengo a mi amigo Villarreal también, ¿eh?

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0: Qué bonito, qué bonito. Demetrio de Del Viso nos pide un chamamé por mi Keri, se lo dedica a Lucía, cómo no, con todo gusto. Ivonne, desde México, ya estoy lista, cómo voy a arreglarme las uñas, en el salón no tiene señal, los escucharé al volver. Muy bien, un beso, Ivoncita querida, desde el Distrito Federal de México. Esther de San Justo está mirando el programa con Marisol, cariño para las dos, un beso grande para ustedes. 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Bueno, Juanita de Ciudadela saluda y pide. Ah, mira qué lindo chamamé. Has de volver. Hermoso chamamé. Mario recuerda que los hechos de la tablada hay en el Regimiento 3 de Infantería, donde ahora está todo abandonado. Horrible, como está. Da pena, ¿no? Con la falta que hacen las cárceles, ¿no? Eso tranquilamente se podría arreglar y transformar en, para que no estén hacinados en las comisarías, los presos, ¿no? Horribles.
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0: Ernesto Montiel.
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0: Julio Luján.

El paisano José Luis Pautazo hace el asado de una manera muy especial, ¿eh? Está el fueguito abajo, tenue, tranquilo, ¿no es cierto? Está la mercadería en el medio, un asadazo tremendo, y arriba una chapita muy sutil que se sube y se baja con una polea, y ahí se pone brasa también, ¿no? Entonces el asado tiene brasas de abajo y brasas de arriba. Espectacular lo que saque el amigo. Felicitaciones, José Luis, querido, ¿eh? En The Garden, ¿eh? El mejor lugar, la mejor parrilla. Recordáselo a Walter, mi querido amigo, ¿eh? Que lo andamos ponderando acá en Buenos Aires, porque realmente da gusto ir a The Garden. Maravilloso. Bueno, Salvador, mi querido, el gran profesor, se hacía llamar Lucero para que los alumnos no supieran que era un cantor chamamecero, y utilizaba términos que por ahí el coronel dice, ¿qué es lo que quiso decir? Para realzar el valor del chamamé, para ponerlo en otro nivel, para llevar palabras que no eran habituales, no eran comunes en el paisanaje. Canta, mi querido.

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1: Las guitarras que acompañan son las de Mateo Villano. Gran Mateo Villano. Maravilloso, ¿eh? Y la voz de Miqueri. Yo lo comparo a Miqueri con Goyeneche, ¿viste? Porque cuando llegó a la edad madura, ya casi, ¿viste? La edad que uno le puede decir, está viejito Miqueri, cantaba más lindo todavía, ¿eh? Qué increíble, ¿no? Cuando cantó como solista. Fíjate vos que ese término imploración difícilmente lo utilizaba un paisano. Un paisano chamamecero allá en Corrientes, cualquier lado, esa palabra medio que le sonaba, media, ¿qué? Imploración, así lo tituló, porque él quería que el chamamé cambiara de nivel, dejara de ser esa música jocosa que solamente se tocaba para un divertimento, ¿no? No, él buscaba que el chamamé subiera en su calidad, no solamente musical, sino también de letras, ¿no? Miqueri, querido, un genio, Miqueri. Lidia, querida, hola, buenas tardes, Héctor, Hilda, qué gusto verlos y escucharlos, qué bello comienzo del programa, qué bueno chamamé, dan ganas de bailar, bailemos, Lidia, bailemos. El mensaje de hoy de nuestro duende. Dice el duende, cuando la vida no te sea tan fácil, recuerda siempre esto. Quiero que sepas en tu corazón que hay otros que nunca te olvidan. Que siempre encuentres un arco iris después de una gran tormenta. Que celebre las cosas maravillosas que hay en ti. Y cuando llegue el mañana, que puedas comenzar nuevamente, siempre, todos los días. Que recuerdes cuántas sonrisas pueden llenar un día. Que creas que tus anhelos se van a hacer una realidad. Que encuentres tiempo para apreciar la vida y tiempo para compartir tu belleza espiritual. Que veas tu presente como un regalo. Tu futuro como otro regalo más. Que agregues una página dorada al diario de cada nuevo día y que puedas convertir la felicidad eterna en eterna felicidad. Y que siempre sigas sembrando las semillas de tus sueños, porque si sigues creyendo en ellos, tus sueños seguirán tratando de florecer en ti. Cuando nada te sea fácil, el mensaje de hoy de nuestro duende. A veces lo damos como un hecho no normal, que nos despertemos en la mañana sin saber que estuvimos más cerca de la muerte que nada cuando dormimos, ¿no? Es el instante más cerca de la muerte que tiene el ser humano cuando está dormido, ¿no? Bueno, al otro día nos despertamos y creemos que eso es natural, que es sin pensar que hay miles y miles, por no decirte millones, millones, que no despertaron ese día como despertamos nosotros. Y lo creemos natural, normal. Qué lindo sería, ¿no? Agradecerle al Tatita Dios por el nuevo día, por la nueva posibilidad que nos da de abrazar a nuestros seres queridos, de compartir una comidita con nuestros amigos, ¿no es cierto?, de contemplar un día de sol tan hermoso como el tenemos hoy en Buenos Aires, ¿eh? De decir un te quiero, un te amo, de decir un perdón también, ¿no? Son días que no debemos desperdiciar, sobre todo los que doblamos el codo de los 70 y andamos ya con la fusta, ¿no? La fusta en la mano, sabiendo que el codo, el final, ¿no? No está lejos. Que hemos transitado más la vida que los que nos falta transitar. Por eso, cada despertar, cada día, cuando uno abre los ojos, simplemente, ¿no? Tatita,

Gracias, gracias. Voy a tratar que este día que estoy viviendo no sea un día en vano. Que pueda arreglar algunas cositas, ¿no es cierto? Charlar con quien ando con algunas cuitas, porque por ahí no... No sé, no, o lo mal entendí lo que me quiso decir, o no sé qué, mi amigo. Me dolió eso que me dijo. Entonces voy a charlar con él, lo voy a arreglar este tema. No quiero que se transcurra y que cada día se ponga peor. Voy a hablar con mi hermano, voy a hablar con mi mujer, para que charlemos nada más, un ratito, ¿no? De cosas, y capaz que de cosas triviales, pero quiero hablar con ella, quiero hablar. Sentate, vieja, vamos a tomar unos mates y vamos a charlar un rato. ¿Cómo me ves? ¿Cómo ando yo? No, de salud no, de salud ando bien, ¿no? ¿Cómo ando con mi carácter, mi manera de ser? ¿Hay algo que vos, que yo tengo que cambiar, algo que no te guste? Y después de llenarla de elogios, porque así debe ser, ¿no? Sos la mejor mujer del mundo, qué buena madre que fuiste y todo lo demás. Escúchame, mi amor, pero... esa cuestión de charlar con las vecinas de otra gente no me gusta. Bueno, o por ejemplo, ¿no? Primero los elogios y después la corrección amorosa, ¿eh? Amorosa. Eso es cada vez que abrimos los ojos, ¿no? Porque un día no vamos a poder.

llamamecito más simple que este no puede haber, ¿no? Tres tonos, la menor, mi mayor, re menor. Y fíjate vos que ese, con la presentación que tenía Tarragorros, ¿no? Con Madrecita, es un chamamé hermosísimo, lleno de ternura, ¿no? Te sigo escuchando por Radio Santiago y Copla, me dice Lidia la gauchita, qué hermoso mensaje del duende. Gracias, mi amor, muchas gracias. Dúo Vera Lucero, Taqueo Vera y el gran Miqueri, cantando con el taita del chamamé, Ilusión Perdida. Debe ser el dúo, que cantó con Montiel, Molina y Mor, claro, claro.

5 de la tarde, 55 minutos en la República Argentina, 23 grados la temperatura de una tarde soleada en Buenos Aires. Dedicamos el programa de hoy a los queridos amigos Aníbal Estela, 80 Aníbal, anda re bien Aníbal, festejando con su esposa María Angélica y los hijos Javier, Mariana y Juan Pablo. Un cariño grande para el querido amigo Aníbal Estela. Lo saludan también todas las chicas de Quinta Segunda Promoción 1967. Muy bien. Iván Blanco, que hoy cumple 21 años, Ivancito. Su mamá Marisol, su papá Matías Blanco, la abuela Esther. Y están felices con su nieto. Qué gauchito, Iván, ¿eh? Celebró un cumpleaños el otro día. ¿Sabía quién llevó en el cumpleaños? A los payadores, yo. ¿Eh? Y va a la facultad con bombacha, ¿eh? Alpargatas. Bien limpito, bien prolijito, con bracha, alpargata, camiseta, así va él a la facultad. ¿Estamos? Orgullo. Y es jinete, sí, anda en las jineteadas ya. Un abrazo, Iván, querido, un gauchito parejo, como el abuelo, a quien conocí y aprendí a querer. Anita Urrantia, hoy cumple también 34 años, vaya el saludo para ella. Salvador Miqueri, Vera Lucero, por supuesto el dúo, con Mario del Tránsito, Coco Marola, Mi Selva Eterna. ¿Que nadie contestó la adivinanza? ¿Cuál era el juguete más egoísta que teníamos? ¿Cuál era el juguete más egoísta con el cual jugamos?

0: Alberto de Valentín Alsina nos saluda, nos pregunta si se puede pasar. Ay, ay, ay, me saca para el lado del tango, ¿eh? Vamos a ver si hacemos una chapita con Jorge Vidal, ¿eh? Mario y Juanita de Ciudadela dicen que es. Soy Nancy de Casanova. Saludo a Pascual, mi viejo, y a que todos los días escucha su radio a todo volumen. La respuesta es, muy bien, no sé si hay premio, no. Sacamos dentro esta semana, no, la otra, entre los que contestan bien, un almuerzo o cena para dos personas en el mejor restaurante de Buenos Aires, con todos los gastos pagos. ¿Cuál es? El Palacio de la Papa Frita, en la calle Paraná, casi pegadito a Corrientes. 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Ese es el regalo, pero hay que esperar que hagamos el sorteo entre los que han contestado correctamente, ¿eh? César de Casanova, la adivinanza, bueno, está con Elvira, su esposa. Saluda a Héctor y que siga así siempre con su programa. Gracias, César, querido. Carlos Borda, de Virrey del Pino, nos envía un audio. ¿Qué dice Carlitos Borda, de Virrey del Pino?
1: Ciudad. Buenas tardes. ¿Qué dice? Para el 9:30.
0: ¿Cómo anda?
1: Nativa, Carlos Borda de Virrey del Pino, Ciudad Turística.
0: ¿Cómo anda, Carlito?
1: Un abrazo, muy lindo programa.
0: Muchas gracias.
1: Jorge Luján, creo que lo conocí en Puerto Belgrano. Y lo conocí en el shopping de San Justo también, juntamente con ustedes. Ajá. Un abrazo, chicos, que la pasen lindo.
0: Gracias, campeón. Gracias, gracias. Un abrazo, ¿eh? Un abrazo, hermanito querido. Bueno, a ver qué tengo por acá. Claudio Damonte, la respuesta. Hoy viene fácil, es un regalo. Con este juguete podemos sacar al perrito a pasear, salir afuera de la casa, dar una vuelta al mundo. En la escuela, enseñar a la maestra los distintos tipos de triángulos. Yo tenía uno hermoso, dice Claudito, ¿eh? Bueno, es fácil la respuesta de hoy, ¿eh? Es fácil la respuesta de hoy. ¿Cuál es el regalo que usamos todos, pero que era el más egoísta? El top de la hora indicaba hace un minuto las 6:00 p.m. en la República Argentina. 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Bueno, seguimos con nuestro programa. Claro, estamos haciendo un homenaje al chamamé, porque estamos en el mes del chamamé. El día 9 se celebra, no se celebra, bueno, está mal dicho el término, ¿no es cierto? Es el día del chamamé por la desaparición física de don Mario del Tránsito Coco Marola, considerado el taita del chamamé. Siempre esto resulta un poco injusto, ¿no? ¿Por qué no se lo dieron también a Tarragorroso? ¿Por qué no se lo dieron a Montiel? O a otros chamameceros, ¿no? O buscar una fecha que sea más o menos compaginable entre los que se fueron de este mundo y buscar ese día, el día del chamamé. Pero ¿qué pasa? Esto te lo digo. ¿Por qué pasa esto? Porque Mario del Tránsito Coco Marola era el ídolo de Corrientes Capital. Corrientes Capital. Ahí mandaba Mario del Tránsito Coco Marola. Costa del Paraná, costa del Uruguay, mandaba Montiel. Nacimiento de Montiel, ahí cerca de Paso de los Libres. Bueno, ahí mandaba Montiel. Y en el centro de Corrientes mandaba Tarragorros, ¿eh? Entonces, si ponen un día del chamamé, los correntinos, ¿a quién le van a adjudicar más, como te diría, más jerarquía, más, bueno, al de su pago? Y el de su pago era Mario del Tránsito Coco Marola. Bueno, así es la cosa. El amigo me anda pidiendo un tango. Sin saber, porque en nuestro programa es temático. Si digo un día voy a pasar chamamé, vamos a pasar chamamé. No pasamos otra cosa. Y si digo voy a pasar tangos, voy por el lado de los tangos y nada más. Pero como no conoce el tema, el amigo Alberto de Valentín Alsina, como es mi programa, me está pidiendo Entre Curdas. Es una milonga que que lo acompaña a Navidad las guitarras, ¿eh? Y me encanta cómo suena Vidal con las guitarras, porque también cantó con Pugliese Vidal, ¿no? Y fue un excelente cantor de orquestas. Pero un día empezaron a acompañarlos las guitarras y a todos nos convencimos qué excelente quedaba la voz de Vidal acompañado de guitarras. Escucha.
2: David, 52 años, 90.
0: Bueno, vamos a sacar la publicidad que se nos mete primero, ¿eh? Hoy no pasamos publicidad, nosotros dejamos liberadas las radios que toman nuestra transmisión a que pasen las publicidades que tienen comprometidas, ¿eh? A ver, está grabado en vivo esto, ojalá que se escuche bien.
3: El bodegón La Maroma, murió el negrito Carmona, remanchado escabiador. En el mistón Cocoboy, donde el pobre la velar, varios purgas jubilados, acariciando el cajón, lagrimiaban apenados empinándose millón. 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Roca tagliata el pesado, rechupado como un vaso, viendo la mosca en el naso, le pegó tal bofetón, quiso saltarle un zurrazo a Carmona y al cajón. El conca quedó por ahí y Grappini con un llanto sentó al difunto en un banco para que descanse en paz. A su lado el batarán empezó a contarle un cuento, mientras que el taita mamerto con un filoso puñal quería clavarlo al muerto porque lo miraba mal.
0: Está grabado en vivo esto.
3: El peluquero Calvete, viendo al cadáver chibudo, se acordó de su laburo y lo afeitó hasta el copete. Cayó en punta firulete con unas cuantas cirugas, venía de una garupa empuñando un bandoneón y entre curdas y papusas se armó una milonga flor. La milonguera René, apantallando al finao, creyendo que era un mamau, quería darle café. Melena y el yacaré estaban jugando al truco, y el gorota Benvenuto, encargado del combo, en camisón y confuso, rasgó para

0: Acordé la batuta, la farriando pa' el camión. 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
1: ¿Y el muerto?
0: El muerto fue detenido, pues un novicio botón se lo llevó de testigo a prestar declaración.
2: Hay aplauso por lo que es, porque está grabado en vivo eso. Pero el amigo Alberto de Valentín Alsina, le mando un abrazo a Alberto querido, ¿eh? Jorge Vidal con guitarras, excelente esta milonga, que tuvo un éxito bárbaro, ¿eh? Esto se cantó por todos lados, claro que sí. Bueno, nos vamos a ir, no a la pausa, pero nos vamos a ir a los amigos que nos han enviado el material para las 7 de abril, para estos jueves peñeros de nuestra gente, ¿eh? Vamos a ir a nuestros queridos compañeros de laburo, Daniel Corrado y Luisito Sartor. Estoy buscando a ver qué temas nos mandaron. ¿Dónde dejé esto? Estoy tapadito de papeles, ¿eh? Acá lo tengo. Luis Sartor, Daniel Corrado, Quisiera Amarte Menos, ¿eh? Y Canción de Primavera, compuesta por Agustín Magaldi e Hipólito Noda, y Laurita González nos trae el himno chaqueño Puerto Tirol, letra de Heraclio Pérez y la música de Marcos Ramírez. Vamos con los dos, Luisito Sartor, Daniel Corrado, Quisiera Amarte Menos.
3: Hola, ¿qué tal, Luisito? Se viene la primavera, pero con un lindo día, pero qué frío, ¿no? Qué frío, ¿no?
4: Pero hoy está fresco ya, ¿viste?
3: Hoy es el 16 de septiembre.
4: Pero están anunciando para sábado y domingo muy lindo día.
3: Sí, hasta 24 grados, dicen.
4: 24, 25.
3: 26, más o menos. O sea, bien primaveral. O sea, el lunes va a ser lunes primavera, ¿no?
4: Bueno, pero...
3: Bueno, vamos a ver si algunos vamos a festejar el domingo, parece, ¿no?
4: Sí, vamos a hacer...
3: Alguien dijo que ahí de Julián va a mandar a algunos países.
4: A Pedernales.
3: Pedernales, ¿no?
4: Y le vamos a mandar el que escuche esto.
3: Más bien, obviamente. ¿Eh? Me dijo Daniel Corrado, vamos a empezando casi ya víspera primavera, esta de Canaro, Quisiera Amarte Menos.
4: Qué lindo, ¿no?
3: Wow. Quisiera Amarte Menos.
4: Primavera de mis 20 años, dice.
3: De mis 20 años, qué bárbaro. Qué recuerdo, ¿no? Todos los que están escuchando nuestros 20 años, qué lindo, ¿no? Que cuántos recuerdos, cuántas historias, ¿no? Que tenemos.
4: Antes, cuando se hacía el picnic en la primavera, se iba mucho a Punta Lara, ¿te acordás? A Luján.
3: Sí. Van pasando los tiempos, sí, sí.
4: ¿Eh?
3: Y acá hace 30, 40, 50 años atrás había, era todo mucho, muchas quintas, había acá muchas zonas.
4: Claro, me acuerdo que alguno que tenía un camión. Cargaba todo atrás y
3: vamos a pasar el fin de primavera.
4: Y Franco se tiene que acordar del
2: sí, pueblo. Sí, por supuesto.
3: Seguro, vaya grande, ¿no? Esto, ¿cómo andas?
2: Igual. Teníamos.
3: ¿Algún comentario de la primavera? Seguro vas a dar ahí, ¿no?
2: No, sí, teníamos lugarcitos nosotros.
3: Para todos los que escuchan siempre, la 1250, la 930, la 1130, forma radial. Se ha comprado una radio más en Santiago del Estero con Santiago de Copla.
4: Mirá que
3: tenemos más radios escuchas que en todo el país, y Santiago del Estero tiene otra radio más. Estaba escuchando el domingo mientras escuchaba a Santiago y Copla por radio.
4: Mirá qué bien.
3: Estaba diciendo porque siempre dan los domingos, dicen todas las fiestas gauchescas que hay,
4: claro,
3: por todos lados, inclusive que hay por 25 de mayo, que hay por El Carril, por Saladillo, Cañuela.
4: Por todos lados.
3: Toda esa zona, ¿no? Bueno, nosotros vamos a hacer nuestra fiestita con Julián, si Dios.
4: Julián en Pedernales.
3: En Pedernales, bueno, van a escuchar seguramente en forma de la página web, en algún lado lo van a ver, seguramente. Bueno, vamos entonces, maestro, Quisiera Amarte Menos.

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1: Hermosa, hermosa canción. Felicitaciones, chico. Muy lindo. Quisiera amarte menos. Compuesta por Agustín Magaldi e Hipólito Noda. Y ahora nos vamos a Morón. Laurita González nos trae este himno chaqueño llamado Puerto Tirol. Heraclio Pérez y Marcos Ramírez, canta Laurita González. Los que me quieran mandar tema, por favor, aquí estamos para recibirlos, ¿eh?

0: las 7 de abril de nuestra gente recibiendo el material que nos envían nuestros amigos para que lo pasemos, para que lo difundamos. Con todo gusto, de donde sea, mándenme el material los jueves, que es la peña de las 7 de abril, que con todo gusto lo vamos a difundir. Silvia Moyano agradece, madrecita, el chamamé que lo pasábamos recién por el amigo Villarreal, y la respuesta tiene que correr el tarro la Silvita. Elba Galante nos dice, la hermosa tarde musical por acá. Saludos, Silde Rulo. La adivinanza es, muy bien, Laurita González de Morón. La respuesta es Florinda de Madero. Gracias, bendecidas tarde. Un abrazo. La adivinanza es, bueno, Miguel. Cuando digo así es porque está correcta. Si no, les digo, no, modifiquen. Miguel Farías de Tandil nos envía saludos. Dora de Pilar nos dice, buenas tardes Silvia y Héctor, los estamos escuchando por Santiago y Copla, bendiciones. Les pido un hermoso chamamé de Mario Bofil, Cantalicio vendió su acordeón, dedicado a Marcelino. La adivinanza, sí señor. ¿A quién tengo por acá? A ver, que me había mandado un mensaje Pedro Valdés de Catán. ¿Qué dice Pedrito querido? ¿Cómo anda?
1: Buenas tardes, Silda y Héctor.
0: Hola, Pedrito.
1: Que tengan un lindo, feliz día hoy, que es un hermoso día.
0: Gracias, hermano, gracias.
1: Bueno, el juguete de la adivinanza que habla Héctor.
0: Ajá.
1: Es el ballet.
0: Ajá, ¿y qué más?
1: Bueno, que tengan un buen día y bendiciones.
0: Muy bien, muy bien. Genial, muy bien, muy bien. Es lo mismo, uno que el otro, ¿no es el mismo? No, no sé. Ahora se me hizo una laguna en la cabeza, Bueno, no sé si es el mismo o no lo que dijo, lo que tengo acá escrito por él, ¿no? Cantalicio vendió su acordeón, Mario Bofil. Ramón Alcaraz de Banfield, buenas tardes. Ahí está con su nieto Juan Manuel. Están degustando papas fritas. Me están matando con los chamamés que tanto me gustan. Y la respuesta no la sé. Pienso y no me sale. Le pregunté a mi nieto, pero no sabe. No, estos juguetes eran de otro tiempo. Hoy juegan con la computadora los chicos.
2: Se puso a escuchar.

0: Che, tengo una gana de seguir con los chamamés.
1: Recorrió los pueblos, musical bagaje.
0: Díganme ustedes.
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0: Sí, Anita, tu respuesta.

0: el acordeón Aloncito, el gran maestro de los Aloncitos. Qué músico, dos. Gelo Bartoli de María Grande. Hola, Rulo. Acá los estamos viendo como todas las tardes. Un abrazo grande para todos por allá. Sabías que... Ah, no. Sabias palabras las del duende. Hermosa reflexión. Un abrazo, Gelo, querido. Y a las chicas que los están cuidando, a Gelito, ¿eh? Un abrazo. Griselda de Casanova nos dice, hola, amigo. ¿Cómo andas? Yo bien, gracias a Dios. Saludos. Gracias, Griselda. Héctor de Merlo y Silvia. Buenas tardes, familia querida. Feliz día del profesor para todos los de ese nivel. Gracias por el programa, saludamos a la linda audiencia y a ustedes nuestro respeto. La adivinanza es, sí señor, Irma del kilómetro 40, hola, qué lindo programa, no me lo pierdo, los lunes y los jueves. La adivinanza es correcta, besitos, muchas gracias. Anita de Lomas de Mirador, hola Hilda, mi respuesta es, claro, y había mil formas. Jugábamos con eso nosotros, ¿y qué adquiríamos con eso? Habilidades que después en la vida de casados ya, podíamos aplicar. Me acuerdo el que invocaba el palito con el agujero, ¿cómo es? Era el valero. El valero no era para cualquiera, No era, y me acuerdo que hacía concursos, Sofovich hizo concurso de valero y el de la respuesta, los dos. Había gente muy hábil con eso. ¿Y qué adquirís? Adquirís habilidad. Nosotros teníamos juegos de gurises con los cuales después de grande nos servían para aplicarlo en las cuestiones domésticas, ¿no? ¿Quién no sabía atar con alambre? Agarrábamos la tenaza y atábamos con alambre cualquier cosa, ¿no? ¿Quién no sabía reparar un enchufe, por ejemplo, ¿no? Sacábamos los tapones, reparábamos el enchufe, volvíamos a poner los tapones y ya estaba, y seguía la casa, ¿no es cierto? Porque por ahí nos mandábamos una macana y hacíamos un cortocircuito y volaban los tapones. Bueno, pero adquiríamos habilidad, armábamos nuestro carrito con rulemanes y había que ponerle a los rulemanes, gastarle el palito de tal forma a la punta que quedara redondeado para que el rulemán se metiera ahí, y después le poníamos una traba que podía ser un clavo o algo, ¿no es cierto?, para que el rulemán no se escape. Pero teníamos que hacerlo, nadie nos venía a hacer eso. O agarrábamos una caja, ¿no es cierto?, y la transformábamos en un camión, pegándole cositas, ¿no? O armábamos los barriletes. El barrilete, teníamos el medio mundo, el de los orejones, ¿no es cierto?, para que zumbara, el de la cola larga, también para que se quedara quietito en el cielo, y teníamos las pandorgas, ¿no?, que tenían gilete en la cola para hacer travesura con los gurises, pero ese era de papel de diario nomás, porque si se cortaba y el hilo estaba lleno de ataduras, ¿no? Cosas que jugábamos de gurises y que vos decís, bendito Dios, pero eso después te servía para otra cosa, te servía, te daba mañas, que podías aplicar en otra cosa. Hoy los pibes no saben nada. Mandale a un pibe que te cambie una lamparita. Mandalo a que ate con alambre algo, Mandalo a que te haga un agujero. Y nosotros teníamos que hacer los agujeros con el taladro del abuelo. ¿Te acordás? Que se apoyaba en la panza y le dabas manija, Y hacías el agujero en la madera. Claro, mandalo a que te lo haga, a ver qué pasa. Mandalo a afilar algún cuchillo, porque todas las casas en el fondo generalmente tienen la piedra grandota con esa especie de pedal, ¿no es cierto?, que se daba vuelta, y ahí afilaban los cuchillos, ¿no es cierto?, que para que la ama de casa tuviera más o menos los cuchillos filosos para poder cortar la carne y todo lo que se necesitaba. Nada de eso hoy en día, ¿no? Pareciera como que las habilidades que nosotros teníamos fueron en vano, y yo te puedo asegurar que no son en vano. No son en vano. Nosotros nos damos maña para cualquier cosa, nos damos maña. Andaban a un gurí de ahora que se dé maña a lo que nosotros nos dábamos maña, vamos a levantar una pared, y la levantábamos, cómo no, poníamos la piolita, íbamos poniendo los ladrillos de pasito, no a lo profesional, pero lo hacíamos, había que pintar con cal la casa, porque, y bueno, le poníamos un poco de penca, ¿no es cierto?, para que se vuelva más resistente la cal, y pintábamos con cal, sí señor, y cuando había que sacar agua del pozo con la rondana, ahí íbamos también, a sacar el agua del pozo con la rondana, porque no viene el agua, porque sí, como ahora que abrís la canilla y como por milagro viene el agua caliente. ¿Qué agua caliente nosotros? ¿De qué me hablé? Una regadera llena de agua tibia y tirar de la piolita para que cayera el agua de arriba y ya está, ¿no? Bueno, y tantas otras cosas. Cambia, ponerle un parche a la bicicleta. ¿Qué íbamos a ir al bicicletero a que nos ponga un parche? Pero tómatela, no, señor. Lo único que rezongaba la vieja por ahí era porque le agarrábamos los tenedores para abrir la goma, ¿viste? Y quedaban los tenedores medio doblados, Bueno, buscábamos solución, parche, emparchábamos. Y a otra cosa, mariposa. ¿Cómo nos íbamos a perder de salir a dar una vuelta en bicicleta? Porque la bicicleta estaba pinchada. No, señor, de ninguna manera. Lo hacíamos nosotros, Y aquel que tenía la bicicleta con tubo. ¿Querés bicicleta con tubo? Hermano, lo tenía que pegar al tubo. Lo tenía que poner el cemento de contacto, la solución, pegarle el tubo y pegárselo parejito para que no ande la rueda haciendo algunos dibujos raros, ¿viste? Lo hacíamos nosotros, ningún problema. ¿Cómo cambiaron las épocas, no? Y los pibes son inteligentes, porque lo son, viste que manejan las computadoras, los teléfonos, como nadie, vuelan con los teléfonos, vuelan con la computadora. ¿Les servirá para cuando sean grandes esto y tengan que formar su hogar y tengan que armar un armario, por ejemplo, o tengan que armar alguna repisa o tengan que poner una cortina o tengan que poner algo, ¿no? Pobrecitos, no tienen idea de eso, ¿no? Qué lástima. Bueno, nosotros teníamos los abuelos también, que los abuelos eran los maestros. Los abuelos eran los maestros, ahora son los boludos los abuelos, porque no saben manejar el celular, no saben manejar la computadora, ¿viste? Los abuelos no. Los abuelos no sirven para nada ahora, así, salvo que le traigan algún regalo, bueno, para eso sí, pero los abuelos no. ¿Qué le vas a enseñar a tu nieto ahora? Con las cosas que hacen ellos, con los celulares, con las computadoras, con todas esas historias, nada, ¿qué le voy a enseñar? Nada. Y si vos le pedís que te ayuden, y se te van, ya está, arreglátela como podés. Es así hoy, lamentablemente es así. La duda es, ¿será para mejor o será para peor? Déjame que lo dude. Entre vos y yo, ¿tenés ganas de bailar un chamamecito? ¿Está la patrona por ahí? ¿Sí? ¿O la vecina? Metele.
1: Tapecito, metele plomo nomás, gente, pues.

A ver qué tengo por acá. Rita Bogarín. Hola, Rita querida. Buenas tardes, Hilda. Hermosa música. Que tengan una linda tarde. Abrazo, besitos. Gracias, Rita querida. Que te pongas bien prontita, que tenemos que salir a pasear. Buenas tardes, Hilda y Héctor. Bendiciones. Gracias por el programa. Es el... no, ese... No, le falta la piola ahí. Ana Ocuzzi. Qué lindo chamamé. Me hacen acordar al Festival de Federal. Qué hermosa fiesta, Federal. Cada año, cuando vamos a Federal, se nos rebosa el corazón de alegría, ¿no? Hermoso escenario, qué bien bailan los chicos. Y cuando sube Monchito, mami.

0: está bailando la cama y el cobra.
1: Agoniza lenta la tarde al norte de Santa Fe. En Iruano Cosco.

0: Tengo tres mensajes de Santiago y Copla, Pegale uno atrás de otro, Danielito, dale nomás. Dora de Pilar, muchísimas gracias. Carlos Coller, del programa Todo Chamamé, sábado 18.
1: Buenas tardes, señor Franco. Le saluda un santiagueño que vive acá en Buenos Aires. Ajá. Que soy de Atamisqui, del pago de Leodán.
0: Atamisqui.
1: Le digo que también hay bandoneonistas, tenemos bueno.
0: No.
1: Todavía queda un Paquito Aranda.
0: Está, Paquito.
1: Y un santiagueño que lo debe conocer usted. Ajá. Que le dicen el Taita santiagueño, que es de Loreto, don Ramón Villarreal.
0: Ahí le pasábamos un tema
1: de
0: Ramón.
1: Por suerte lo tenemos todavía.
0: Claro, le pasaba un tema a Ramón. Claro.
1: Me gustaría que ponga algún tema del Taita santiagueño, don Ramón Villarreal.
0: Ahí le pasé.
1: Uno de los buenos,
0: claro,
1: mejores bandoneonistas.
0: Sí, y un gran amigo.
1: En la música del litoral.
0: Sí, madre.
2: Buenas tardes, señor Franco.
0: Sí.
2: Muy lindo su programa.
0: Muchas gracias.
2: Como siempre, va a ser un hermoso programa, ¿no?
0: Muchas gracias.
2: Sí, estamos empezando. Quería pedirle, si se puede.
0: Ajá.
2: ¿Se acuerda de la andicina cuando dice adiós, señorita Rosa?
0: Claro, la maestra.
2: Adiós, maestra de campo.
0: Claro, la maestra.
2: Este tema quisiera escuchar.
0: Bueno, medio larguito, pero vamos a tratar.
2: Soy Juan Carlos Pedraza de Cañuela.
0: ¿Qué dice, amigo?
2: Se me pasó.
3: En 1978, entre el...
2: Adiós, señorita Rosa.
3: Anuar.
0: Ah, claro, la maestra de campo se llama el poema que recita Luisito. Un día, un amigo me dice, voy a ir a comer, Negrín Andrade, un gran amigazo, autor de Amor de los Manzanares y tantos otros, como El Pilita Perdida. Me dice, Franquito, voy a ir a comer un guiso a tu casa y voy a llevar a un amigo. Vos sabés que tu casa, le digo. Bueno, venite, porque él hace un guiso carrero, a los 15 minutos está terminado el guiso carrero. Espectacular, como lo hace Negrín. Bueno, ¿quién viene? ¿Con quién viene? Con Luis Landricina a mi casa. Ay, por Dios, qué alegría, que no sabía cómo atender a ese hombre, por Dios, qué emoción, ¿no? Y yo había aprendido algunos poemas de él, porque me conmovían los poemas de Luis Landricina, y todavía pasa eso, ¿no? Había ganado un premio en el Festival de La Paz por Tantearlo Nada Más, un poema de Luis. Bueno, qué humildad ese hombre, qué humildad. Y la señora la acompañaba a Hilda en la cocina, para ayudarla con el horno, lo que estaba haciendo Hilda. Bueno, divino, divino, un sol. Qué lindo que la vida me regaló esa emoción, ¿no? De tenerlo en mi casa a Luis Landricina, nada menos. Carlitos Coller, de programa Todo Chamamé, sábado 18-21. Ahí ando luciendo una foto de la hermosa nieta. ¡Qué divina! Carlito, viejo, dentro de un par de años hay que andar con la escopeta ahí, ¿eh? Juana Roble, de Santiago y Copla, ahora señora Hilda, la de Minerón, a seguir pensando porque va a tener que correr el tarro. Ángel del Cortijo, ¿qué dice Ángel?
4: Hola, Héctor Franco.
0: ¿Cómo anda, amigo?
4: Un gusto escucharlo, muy lindo el programa.
0: Muchas gracias.
4: A ver si me puede complacer con un tema de Tarragorro, a Lucas González, si es tan amable.
0: Ajá.
4: Soy Ángel del Cortijo.
0: Muy bien, un abrazo, Ángel. Mire, el tema no es de Tarragorro, es de Eduardo Mongeló, un músico entrerriano que vivía en Lucas González, ya falleció, guitarrista. Mongeló y buen cantor, pero lamentablemente sus grabaciones están en muy mala calidad, prácticamente son inaudibles, está mal. Entonces yo le voy a pasar ese chamamé por Tarragorro, pero por Antonio. A Lucas González. Le digo al amigo que me pedía Ramón Villarreal, ya lo pasé, Ramón. Madrecita lo interpretó Ramón Villarreal. Para mí, Ramón.

0: Víctor de Melodía nos envía saludos. Gracias, Víctor. Dolores Cáceres de Paraná, mi querida sobrinita, nos envía un audio. Pon el segundo porque el primero no se escucha bien. A ver, el segundo audio. ¿Qué me dice mi amiguita querida? Ojalá que esté bien, de salud, Dolores.
1: Y bueno, ya que estoy en el baile,
0: baile,
1: quería pedir un tema de Tamara Castro, Podrás. Bueno, yo soy, es mi ídola.
0: Ah, el tema se llama Podrás.
1: Un beso grandote. Adiós.
0: Ah, mirá vos. Bueno, un beso, Dolores, querida. Te mando un beso, mi amor. Se le nota bien la voz, ¿eh? A Dolores. Mi querida Tamara Castro. La llevamos el día que se casó, la llevé en el auto a Tamarita. Un sol, mi amor. Íbamos a pasar con ella los fines de semana y la llevaba en la casa rodante a donde tenía que actuar, ¿no? Un sol, mi cielo, un sol. Dolor enorme. Un dolor enorme, su pérdida. La gran Tamara Castro.

para mi sobrinita Dolores en Paraná. Un beso al cielo para su mami, una oyente firme que tenía mi programa todos los días.

les digo la verdad, no doy más seguido el teléfono porque no damos abasto, ¿eh? Es imposible tomar todos los llamados de ustedes. Muchísimas gracias, ¿eh? Muchísimas gracias. Estamos superando los 200 llamados.

nosotros. Es que cuando hay una separación, cuando hay una separación en el matrimonio, que es preferible que se separen de jóvenes, ¿no? Porque te separás de viejo y ¿qué hacés? ¿Cómo hacés con los remedios? ¿Cómo hacés con...? ¿Quién te dice a qué hora tenés que tomar tal remedio? ¿Viste? Cuando llegas a viejo es un servicio entre los dos que quedan. Vieja, no te olvide tal cosa, y ella, viejo, no te olvide la otra. Y mirá que mañana tenemos médico, mirá que mañana tenemos que llevarla, juntar en los tarritos, ¿viste? La cuestión esa, que te miran de rabo de ojo cuando andas con ese tarrito en el colectivo. Bueno, eso tenemos que llevar. De joven sí, a mí me parece bien. No se llevan bien, muchachos. Busquen la felicidad. Porque la felicidad es un tema que tenemos que buscarlo todos los días, ¿no? No va a venir porque sí. Ah, el problema son los gurises, ¿no? Cuando hay gurises, cuando hay... Pobrecitos, ellos sufren, ¿no? Y después viene el tironeo, a ver con quién me quedo, si me quedo con mamá, si me quedo con papá, qué me da mamá, qué me da papá. Y hasta ahí a veces también se vuelven medio extorsionadores, ¿no? Porque no, mamá me compró tal cosa, como diciendo, ¿y vos qué me vas a comprar? ¿No? Así. Pero nadie te va a regalar la felicidad. Y si vos no la buscás, la felicidad no viene porque sí, nada más. Y si andás medio tironeado con la patrona, con tu mujer, no fue lo que pensaste, ¿no? Porque de novio es fácil. ¿De novio? ¡Ja! Una jauja. Si vos estás con tu mamá y con tu papá en la casa y ella también, vayan a vivir solo, convivan, a ver, convivan muchachos, háganse la comida todos los días, paguen las cuentas todos los días, de la luz, del gas, del teléfono, del agua, y si están alquilando, que hay que pagar también el alquiler, y se empiezan a sumar esos problemas, y vamos a ver dónde va el amor, El amor por ahí va a parar a cualquier lado, menos donde tiene que parar, ¿no? Bueno, y ahora los teléfonos, ¿no? Por ahí él se va a bañar y vos le agarrás el teléfono y ya viste un mensaje medio raro, dice, este tipo en qué anda, este me anda guampeando, y ahí vienen otras cuestiones también. Bueno, que Dios los ayude, muchachos, si hay separación, traten de llevarse bien después, ¿no? Porque los gurises sufren, si no. Bueno, estamos haciendo un homenaje al chamameche. Es el 9, el sábado, se cumple un aniversario más de la partida de este grande, del Taita del Chamamé. Ahora, acá, Tarragorros. Juana Robles, muy bueno el programa, me gusta mucho escuchar, estoy de acuerdo con lo que comenta Héctor, los chicos no saben nada, se los pasan con el celular, horrible, ¿no? Miguel Sack, buenas tardes, gracias por enviarme el programa, Dios los bendiga, hermoso programa, un abrazo grande.

0: la quiero. Yo soy un paisano entero y no me la han de sacar.
1: Gracias, Liria.
0: Yo me la voy a llevar.
1: Gracias, Laura González.
0: No guste,
1: gracias, Graciela, la más linda.
0: Oh, no vale.
1: Manda una fotito, Graciela. Es tu amiguita, la que baila folclore. La más linda, ¿eh? Bueno. Buenas tardes, gente linda. La respuesta puede ser: soy Beatriz de Moreno. Beatriz Correl Tarrito. Héctor Semisky de San Justo. Hola, pasamos. Ir con Alejandro al estudio para estar con la peña, pero no llegamos. Enviaremos un tema el próximo jueves. O veniste para acá, toca. Tele Dadamo de Ramos, gracias, gracias, gracias.
0: Porque me van a empujar.
1: Salvador de Ciudad Evita. ¿Qué dice Salvador? Mándalo acá sobre el tema porque no tengo más tiempo.
2: Buenas tardes, Linda. Buenas tardes, Héctor. Buenas tardes, Santiago y Copla. Buenas tardes, nuestra gente.
1: Hola, Salva.
2: Saludos a Fabio. Saludos a Paola. Saludos a Jenny. Saludos para todos los oyentes. Y para todos los amigos de nuestro viaje, de nuestro grupo. Sí, saludos para todos. Bendiciones.
1: Chao, hermanito. Tarragó Ross en la despedida.

La respuesta correcta es el yo-yo, ¿eh? Ese que hacíamos mil firuletes, le hacíamos los triangulitos, ¿no? Había que tener habilidad para manejar el yo-yo, ¿eh? Hacerlo caminar, sacar el perrito a pasear. Hola, Gabriel. Un abrazo, Gaby. Hilda estuvo en los teléfonos. La tuvieron en un arco hoy. Mi compañero Dani Aguirre estuvo en la operación técnica. Chao, Dani. Chao, hermano. Gracias, Dani, gracias. Rubén y Alcira de María Grande, muchas gracias por enviar el programa. Los vemos en YouTube. Muchísimos saludos. Felicita por el merecido galardón de Estrella Mundial. Muchas gracias, muchas gracias. Ah, Juan de Cita, el chofer. Un abrazo, para los dos. Gracias, Francito. Hernán Rondán, abrazo, gracias, gracias. Que la tierra se vaya haciendo camino ante tus pasos, que el viento sople siempre a tus espaldas, que el sol brille cálido sobre tu cara y que la lluvia caiga suavemente sobre tus campos. Y hasta tanto volvamos a encontrarnos, mi querido amigo, Dios te guarde en las palmas de sus manos. Esto fue todo por hoy. El deseo que tengas una noche feliz. Chao. Gracias.

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0: Muy, pero muy buenas tardes, gente linda. Comenzamos un jueves más de Rinconcito de Mi Pago, programa de la Mutual, 24 de abril, residentes de Sabagasta, departamento Salavina, Santiago del Estero. Muy buenas tardes, Paulita. Muy buenas tardes a mi compañera. Mirá si no venía, iba a estar más solo que loco malo hoy.
1: Estamos con Paola.
0: Muy buenas tardes, Nori, ¿cómo te va?
1: Buenas tardes, Manu, buenas tardes, Paola. Buenas tardes a toda la audiencia, al director de la radio.
0: A don Fabio Brandán, le damos un saludo para él también.
1: A compartir dos horas de programa en la Mutual.
0: Y con muchas propuestas, con muchas cosas por contar y con mucha música, ¿sí? Para todos aquellos que desean llamarnos al programa, se pueden comunicar al
1: 4467-4224 o al 4457-1265. También pueden mandar mensajitos de texto al 11-6863-1120. Y también le recordamos a la audiencia que la gente de Santiago del Estero nos puede escuchar a través de la FM 103.1.
0: Así es, o si no, nos pueden ver a través del Facebook de la Mutual o el Facebook de Manu Verón, que bueno, que siempre me pongo yo la cara, voy a hacer como vos, voy a transmitir y vamos.
1: Vos porque te querés que te vean, yo
0: vamos,
1: no.
0: Vamos a filmar la banderita también. Bueno, como es habitual, vamos a, ¿qué te parece si comenzamos con el padrino del programa, don Sixto Palavecino?
1: Sí.
0: Y bueno, y después volvemos con muchas propuestas y muchas cosas que contarle a toda la audiencia.
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0: Y así continuamos con más Rinconcito de mi Pago. Tarde, pero seguro, che.
1: No tan tarde, menos mal. Llegó la salvadora.
0: Llegó la quichuista telefonista.
1: Sí.
0: ¿Cómo te va, tía Michi? Muy, pero muy buenas tardes.
2: Muy, pero muy buenas tardes, Manu. Buenas tardes, Ali. Ay, qué alegría. Qué alegría al verte acá. Bueno, buenas tardes.
0: Si te avisaba, no ibas a venir, ¿no?
1: Claro.
2: Obvio que no.
1: Y bueno.
0: Entonces vamos a hacer así siempre,
2: buenas che. Tardes a todos los oyentes, a los socios, a la gente de la comisión, a todos los que nos escuchan, ¿no? Bueno, aquí estoy, si quieren llamar. Estoy para atender los teléfonos. Estoy medio agitadita, che, parece que
1: corriendo. Viste corriendo.
2: Y va, ponele.
0: Ponele,
2: que vine corriendo.
0: No solamente para atender los teléfonos, sino también para conversar montón de cosas, sí, chicas, que vienen.
2: Tenemos mucho para charlar respecto a la mutual.
0: Exactamente, sí, sí.
2: Bueno,
0: exactamente.
2: La persona que quiere comunicarse en 4467-4224-4450-1265.
0: Y si quieren mandar mensajito de WhatsApp, lo pueden hacer al 1168-63-1120. Nos pueden ver a través del Facebook. La tía Michi
2: ha traído
0: CD también. Que bueno, nos está viendo a través del Facebook de Manu Verón, el amigo socio Roque Acuña.
2: Ah, sí. Ayer lo vimos.
1: En el Facebook de la Mutual también está viendo él y Vicente Chazarreta.
0: Y Vicente, un saludito para ellos. Y bueno, quizás vamos a arrancar de otra manera. Yo creo que ayer hemos tenido la mala suerte de despedir a un socio, sí, vitalicio, y fundador.
2: Exactamente.
0: Así y fundador de la institución de la Mutual 24 de Abril. Nos ha dejado físicamente el tío Herminio Orellana. La verdad que algo muy, muy, muy triste, porque bueno, uno está para un montón de cosas, y cuando pasan estos golpes, yo creo que uno lo va sintiendo,
2: sí,
0: ¿no?
2: Sí. Y sí, más la gente grande, ¿no? Como por ejemplo decimos, sabemos que no somos eternos, pero no aún así queremos que sigamos, sí, me incluyo. Pero bueno, la vida será que está así hecha.
0: La vida es así. Bueno, le mandamos un abrazo fuerte a René, a Nidia,
2: Mabel,
1: a Sari,
2: Sara Mabel.
0: Sara Mabel. Y bueno, a toda la familia Orellana, a todos los nietos, que la verdad que fue un golpe muy triste. Bueno, también a Pedro Coria.
2: Exactamente.
0: También
2: a Lucas Chazarreta, a la Guti, que son así. Bueno, son muchos para nombrar, pero ahí incluimos a toda la gente que la familia, ¿no? Porque muchísima, pero muchísima gente ayer a despedirle a don Herminio Rechano.
0: Así es, así. Bueno, la verdad que descanse en paz, que brille, sí, la luz.
2: Que no tiene fin.
0: Exactamente. Uh-huh. Y bueno, estamos para ayudar a toda la familia, ¿sí? Cuando quieran acercarse a la Mutual, cuando quieran compartir con nosotros, saben que estamos. Bueno, chicas, ¿qué les parece si vamos a comentarle a la gente, sí, que el día 10 de octubre se viene el gran bingo y merienda en la Mutual 24 de Abril a partir de las 15 horas? Sí,
1: la merienda, sí. De 15 a 17 la merienda.
0: La merienda.
1: Estaban esperando muchas seguidoras de la Mutual. Decían, ¿cuándo la merienda? ¿Cuándo? Bueno, el 10 de octubre.
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0: Y si vos querés, a la siguiente semana también, el 17 de octubre, próximamente o nuevamente feria de emprendedores.
1: Exacto.
0: Que la verdad que estamos teniendo una linda convocatoria. Una vez por mes una feria, yo creo que está bien en la Mutual. Que la gente nos acompaña. Ya en octubre yo calculo, tía, que vamos a estar como solcito como hoy.
2: La verdad es que nos jugó mal el otro
1: el 17 de octubre es día previo al Día de la Madre, o sea que pueden ir a comprar regalo para el Día de la Madre, baratísimo, muchas cosas, variedad. Pueden comprar cosas dulces para el domingo. A tener todo dedicado para el Día de la Madre el 17.
0: Yo el otro día fue la primera vez que fui a la feria y me quedé varias horas y estuve recorriendo el stand. Y te digo, hay muchas cosas, pero lindísima para regalar para el Día de la Madre.
1: Yo me vengo, la primera hice... Hice un par de compras. La segunda me tuve que ir temprano, pero igual compré. Y bueno, el otro día no pude
0: Hay muchos sorteos.
1: Hay sorteo entre los feriantes. Bueno, aquellos que son emprendedores y también quieren participar de la feria por primera vez, se pueden ir anotando.
0: Pueden comunicarse con Roxana, nuestra compañera,
1: que es la que más o menos va organizando las mesas. Se pueden comunicar al 11 58 12 25 46. Está bien. Y entonces ella va organizando las mesas. Los primeros que, hay gente que ya está anotada desde
0: días anteriores.
2: Anotame.
0: Y bueno, en noviembre por ahí hacemos alguito y en diciembre otra vez, el día 5 de diciembre, hemos cambiado del 6 para el 5. El 5 de diciembre también nuevamente va a haber feria de emprendedores, ¿sí?
2: El 5, sí.
0: 5 de diciembre, porque...
1: En noviembre también teníamos una fecha, me parece. Pero bueno, sí, después sí, le vamos a ir a, sí, sí, le vamos a ir diciendo, sí. Bueno.
0: Vamos a ir adelantando. Sí, sí. También vamos a invitar a la profesora del ballet Pampa Sabagasteña, uh-huh. porque la verdad el otro día han bailado los chicos... Muy bien.
2: Sí.
0: Muy bien. Yo fui, compartí unas empanaditas con ellos. La verdad que, tía, te soy sincero, es muy lindo. Es muy lindo.
2: Muy lindo, son.
0: Muy lindo compartir uno, con la peña.
2: Yo no pude ir porque, bueno, yo ya te avisé por qué motivo. Los años vienen acompañados.
0: Así es. Bueno, ¿qué te parece si ponemos?
1: Vamos a saludar a los que están conectados. Dale. En Facebook de la Mutual, a César Herrera, a Rosa Corbalán, Isabela Maya, Mari Sequeira, Mirta Mancilla.
2: Ah, Mari Sequeira, mirá.
1: Sí, y también Rosana Roldán está viéndola a través del Facebook de la Mutual.
2: Mirta Mancilla, le mando un fuerte abrazo. Sí.
0: También nos está viendo a través del Facebook de Manu Verón, el amigo Roque Acuña, y dice: hola Manu y compañía, los estoy comenzando a ver. La verdad que fue una noticia muy triste. Gracias a Dios por estar presente para despedirlo. Que en paz descanse, Hermi Orellana. Un abrazo al cielo. También nos está viendo mi tío Juan Ángel Roldán, desde la ciudad de Santiago del Estero Capital. Yo también, me siguen los Roldán a mí, me siguen los Roldán.
2: Vos lo sigues a los Roldán. Claro.
0: Un tío, un gran tío, comisario mayor retirado. La verdad que un abrazo para él, para mi tía Pepa Verón, sí, desde la ciudad de Santiago. Bueno, Paulita, ¿tenemos algo de Carlito Jiménez como para programar? ¿Algo de René Sequeira? Me estaban pidiendo una chacarerita y mi compañera Roxana pedía un tema de Carlito Jiménez, y vamos a complacerle algún cantadito de Carlito Jiménez, que se conecte Roxana y que diga. Yo no me acuerdo, me dijo el tema, cómo se llamaba, pero viste que a veces los años, como dice la tía Michi, los años no vienen solos, los años, y me he olvidado, tía Michi. Me dijo no mi cuñada, pasame este tema, pero me he olvidado, sinceramente. Bueno, vamos con la música.

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1: Y continuamos con más Rinconcito de mi Pago, programa de la Mutual 24 de abril. Bueno, mi tío Juan Ángel Roldán dice desde Santiago, lindo tu programa, sobrino, saludos a tu gente y bueno, saludos para todos allá. Roxana pedía Te Juego Lo Que Quiera por Carlito Jiménez. Así tema. Justo vio que estaban los CD y bueno, empezó a chusmear, dijo, pasame un tema de Carlito Jiménez, Te Juego Lo Que Quiera. Y viste que
2: si tenía, ¿por qué no trajiste?
1: Te Juego Lo Que Quiera. Y bueno, vamos a jugar al chinchón entonces. Hoy nos juntamos sí. A jugar al chinchón y jugamos los. ¡Claro! No,
2: mañana,
1: no,
2: mañana que es fin de semana.
1: Mañana que es viernes, ¿no? Pero hoy jueves también podemos empezar. Bueno. Hacemos juernes, viste que ahora toda la muchachada le llama al jueves, al previernes, que hoy es jueves, juernes le llama, viste, así que ahora le cambian los días, viste.
2: Mira vos.
1: Está todo modernizado. Decime, ahora, tía.
2: Ahora, bueno, no es que yo abrí más porque gañi me un changón peina. Yo digo, yo voy al lado de ellos, voy a hablar en quicho, vas a ver cómo van a aprender a respetar los días como corresponde. Aquí es Argentina.
1: Bueno, pero viste que uno hay que adaptarse, hombre, ¿qué va a hacer?
2: No.
1: No, tenemos que modernizar dentro de poco.
2: Modernizar sí, pero no cambiar así.
1: Claro.
2: Estamos en Argentina.
1: Hoy día juernes, ¿te imaginas decir juernes, mitad viernes, mitad jueves?
2: Eso puedo interpretar algo también.
1: Claro. Cuernos no, tía, no, cuernos no, la boca se te haga a un lado, che. Bueno, ¿qué les parece?
2: Yo me olvidé hoy de mandarle, ni ayer tampoco. ¿Mi Juancito?
1: ¿Tú qué?
2: Juan.
1: ¿Juan qué? ¿Juan Palavecino? Juan Palavecino está con Nana, le mandamos un saludito.
2: Todavía está con eso.
1: Todavía está engripadito el amigo Juan. Bueno, una gripe.
2: El potro no va a ser.
1: Una gripe muy fuerte. Y bueno, hay que cuidarse.
2: Sí.
1: Hay que cuidarse.
2: Estos días de clima, ¿no?
1: Claro.
2: Porque dos días calorcito, después frío. No sabes.
1: Yo te digo, hoy a la mañana me fui con camperón, con capucha. A la vuelta vine en remerita y camperita finita. Porque hacía, estaba lindo el día. Estaba muy lindo el día.
2: Sí.
1: Día peronista era hoy. Así dicen, ¿no? Cuando hay mucho sol, día peronista. 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El amigo Julio Peralta de Servicio JP, le mandamos un saludito enorme. 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
2: La señora también alquiló una mesa.
1: Me parece pero espectacular. Yo el otro día lo estaba viendo ahí que andaba en la Mutual, le agradecí. La verdad, sinceramente, ¿sabés qué? Hasta que veo, como lo tengo yo en mi estado,
2: ajá,
1: tengo el número de Germán, como lo veo en mi estado, él publica todo lo que publicamos nosotros, la institución, la feria de emprendedores,
2: sí.
1: El bingo, nos copia los cartelitos y los pega en su estado, y la verdad que qué lindo, porque es una manera de colaborar,
2: claro,
1: es una manera de que trascienda, ¿no?
2: Sin ser socia, voy a nombrar, por ejemplo, bueno, Lidia Orellana, por ejemplo, también pone en su...
1: En su estado, sí.
2: Bueno, y así es como que la gente. Pues Patrick también me estaba diciendo, voy a pasar así para poner en contacto.
1: Para poner, claro, todo sirve.
2: De pronto no vienen, pero por lo menos van bien.
1: Bueno, a todos los que nos están viendo, les mandamos un saludito. Ahí a través del Facebook de la Mutual, Nori, ¿quién nos está viendo? ¿Quién se conectó?
3: Está viendo Héctor Ramírez, Esteban Sequeira y Cabo del VG, que dice: saludos a todos por ahí. Más JP dice: claro. Aguante la Ferrere y Boca.
1: Claro. El hijo sí, de Juan Palavecino, un saludito enorme. Hoy papá no está, pero bueno, porque está.
3: Por eso puso saludos a todos por ahí, más JP.
1: Más JP, obvio. Juan Palavecino.
2: Sí, bueno, yo voy a saludar que uno de mis hijos, el día martes 15, cumplió sus hermosos años, a quien me refiero, Javier Orellana.
3: Le dedicamos todo el programa.
2: Sí, todo el programa, pero yo ya traje sí, un tema para él.
1: Un temita. Bueno, sí, ya lo vamos a estar ya programando.
2: Ahora, no sé si está viendo o qué, pero escuchando, pero siempre claro, nos escucha. Sí, sí.
1: Bueno, entonces vos te vas a encargar de programar toda la música de las dos horas.
2: A ver.
1: Sí, tía.
2: Sí, porque tengo los pedidos, los que teníamos de Vito.
1: Algo hay que hacer. No, creo que el otro día nos fuimos sin pedido.
2: No, pero ese. Ah. No traje esto, ella no tenía.
1: Ah, bueno. Ahora vamos a escuchar qué les parece al señor René Sequeira. Vamos a escuchar dos temitas de folclore. Ajá. Y volvemos con más Rinconcito de mi Pago. ¿Dale?
2: Dale.
1: Vamos.

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1: Continuamos con más Rinconcito de mi Pago, programa de La Mutual, que está los días jueves de 19 a 21 horas. Chicos, ya casi la primera horita estamos pegando al palo nomás. 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
2: Roque Acuña dice, aguante el mate, ¿eh? Estamos hablando del mate. También nos está viendo a través del Facebook de La Mutual Ámbar Ponce, Jorge Moreno y Bustos, dice.
1: Bustos y Jorge Moreno. Bueno, un saludito para todos ellos, que sigan conectados. A la gente que nos ve a través del Facebook, que nos pida tema.
2: Claro.
1: Que musicalice.
2: Que pidan un tema, que digan de dónde es, desde dónde nos están viendo. Sí.
1: Que musicalicen el programa. Yo también quiero mandarle un saludito al señor Cala Gonsebat, integrante de Herencia Folk. Hoy estuvimos charlando al mediodía, mientras estábamos en la parada, estuvimos charlando. Me comentaba que el señor socio, Cristian Aguirre,
3: sí, socio.
1: Ha salido muy bien de la cirugía que tenía programada, así que qué bueno. Le mandamos un saludito enorme para Cristian Aguirre, un chango de Totora.
3: Claro,
1: Un chango de Totora que ha participado en muchos eventos de la Mutual. Así que bueno, Cristian, si nos estás escuchando o si alguno de los familiares está escuchando, un saludito enorme para él. Y Herencia Fol está en la gatera ya para la semana que viene, para el miércoles que viene, ya me han prometido material nuevo. Están terminando de masterizar todo lo nuevo que se viene de Herencia Fol. Me dijo Manu, ni bien lo tenga calentito como la tortilla, te lo voy a pasar para que vos lo pongas en el programa.
3: Mira, él de qué época te voy a llamar, te voy a contar. Él, cuando nosotros llevábamos equipo de fútbol, y él ya jugaba para la Mutual.
1: Era el arquero, hay una foto en la Mutual que está con la ropa de arquero, y dice Añares. No digamos cuánto, porque si no lo vamos a deschavar la edad. Nosotros también, los hombres, escondemos la edad también. ¿Qué te crees vos?
3: Eso es ser machista.
1: Bueno, vamos a comentarle a la gente que nos está viendo, un chango sabagastero, el amigo Miguel Escalada. Hola, sabagastero, dice, pa, nostalgia de Salavina por Nolasco Campos. Gracias. Bueno, vamos a comentarle a la gente que nos está viendo, un chango sabagastero, el amigo Miguel Escalada. Hola, sabagastero, dice, pa,

0: Encima me dice sabagastero. Yo soy atamisqueño, un poquito sabagastero nomás, un poquito, así poquito nomás. Y dice para todos los salavineros, bueno, también.
1: Bueno, sos atamisqueño.
0: ¿Cómo que no?
1: Soy de Yacuchiri.
0: No,
1: sí,
0: hombre.
1: Señor. Sí, señor.
2: Lo que me iba a decir.
0: Agua fría, decís vos.
1: Claro, bueno. Sos de agua fría.
0: Yacuchiri, por favor. Agua fría para la gente que entiende, que no entiende quichua. Vamos a decir.
2: Vos también, como decían, vamos a agarrar taxi. Vamos a tomar taxi, tío. No hay decir toca, no sé qué era más.
0: Y bueno, ¿qué va a hacer? Yo digo que soy de Atamisqui, Nori me dice que soy de Yacuchiri. Así que
1: partida de nacimiento dice Yacuchiri.
0: Estoy negando mi procedencia. Bueno, hombre, chango de Atamisqui y listo, ya está. Bueno, vamos a complacer los temitas, ¿qué les parece?
1: Bueno.
0: Vamos con dos temitas de Lauro Sequeira. Teníamos un pedido de la semana pasada, sí, para la tía Mau,
2: claro.
0: Así que seguramente debe estar...
2: Ya está
0: escuchado y bueno, vamos a complacer a Miguel Escalada con Nostalgia de Salavina por Nolasco Campo. Vamos con la música.

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0: temazo de Lauro, che.
1: Y continuamos continuamos con más Rinconcito de mi Pago. Miguelito Escalada dice: Yacuchiri, con razón, sospecho frío, me habrá querido decir.
0: Sí, sí, sí.
1: Perdón, hincha de Boca. Creo que él, su hermano Filo Escalada y el amigo Carlitos Gallo son uno de los pocos amigos que tengo de River. Ah, y Luisito Lemos, cuatro o cinco amigos de River. Después, muchos no son amigos míos.
2: ¿Por qué?
1: Bueno, no, pero vos no sos mi amiga, son mi queridísima esposa, entonces está permitido.
2: No.
1: También nos está viendo.
2: ¿Aceptaste eso? Chao.
1: Claro. También nos está viendo Susi Velázquez, Susana Velázquez, así que un saludito para ella. Nos está viendo Manuelito Bravo, desde Barrio Central. La tía Magu dice: hola, qué temazo, chico, lindo el programa. No me hagan llorar, dice.
2: Bueno, ahí lo que le debíamos.
1: Ahí estábamos escuchando Niña de mi Ilusión y bueno, quisiera hacer algo así, se llama el tema.
2: No me acuerdo.
1: Ahora lo vamos a estar diciendo, así que bueno.
0: También están viendo a través del Facebook de la Mutual Felisa Mendoza. A ver, por acá tenemos más que están viendo. Walter Palavecino, Aide. A ver, ¿quién más está viendo? Aide, Leguizamón, Sergio Acuña, Néstor Bravo y Cata Cáceres, que dice: hola, ¿cómo están? Bien, yo escuchando el programa, besotes a todos. Cata Cáceres también, sí. Que está escuchando.
1: Un saludito para todos,
0: para
1: Sergio
0: todos los Cuyo, que están viendo,
1: para todos
0: sí.
1: Los que están viendo. Pidan temas. Manuelito Bravo dice: hola, buenas tardes. Dice: ¿me pasás un tema de Sacha Cucci? Apareció Nori, dice. Nori, a veces aparece, a veces no, cada tantito aparece Nuku. Bueno, ahí para la segunda hora te vamos a estar programando el tema de Sacha Cucci. Y bueno, qué decirte, tía Mau, un saludito enorme.
2: Sí,
1: siempre que escuchamos Lauro Sequeira, lo recordamos al querido tío Nerio Rodríguez. Un abrazo al cielo. Yo sé que te está dando toda la fuerza para que vos sigas adelante.
0: Se apagó el Facebook de la Mutual.
1: Oh, che, comuníquense y métanse al Facebook de Manu Veroni. Pidan todos los temitas que quieran ahí, Pidan todos los temitas que quieran.
2: O que llamen por teléfono 44
1: 67 42 24 o si
2: 44 57 12 65, o si no por WhatsApp.
1: Si querés mandar mensajito de WhatsApp, lo puedes hacer al 11 68 63 11 20. ¿Qué te parece, Pao, si nos vamos una tanda publicitaria y volvemos en la segunda hora con más Rinconcito de mi Pago? Dale.

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0: Y continuamos en la segunda hora con más Rinconcito de mi Pago, programa de la Mutual 24 de abril, residente de Sabagasta, departamento Salavina, Santiago del Estero. Estamos todos los jueves de 19 a 21 horas. Tía, los teléfonos a los cuales se pueden comunicar nuestros oyentes son
1: 44-67-20-42-24, 44-57-12-65 por WhatsApp.
0: Y por WhatsApp lo pueden hacer al 11-68-63-11-20. 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JP, colocación de aire acondicionado, revisión también, heladera. ¿Tenemos llamadito? A ver, hola.
2: Hola, buenas tardes, ¿cómo les va? Buenas noches, ¿cómo están? Imaina Purinki.
0: Buenas noches. Ayillata, te tengo que contestar.
2: ¿No está la tía Michi?
0: Pero, ¿cómo que no? Está la tía Michi acá, está escuchando. Y
2: no, porque recién llego a casa de trabajar y prendí la radio y no la escuchaba ella.
0: Sí.
2: Acá está hablando el zapateador tinteño.
0: El zapateador tinteño.
2: Claro, José Céspedes de José Cepaz.
0: ¿Cómo te va, José?
2: Sí, yo de vez en cuando hablo, viste que yo le dije que soy medio glosista de vez en cuando.
0: Claro, de acá quien te saluda, Manu Verón, hoy actualmente integrante de la comisión de la Mutual 24 de abril.
2: Y bueno, qué bueno. Un abrazo grande a todos y bueno, están sacando lindo la radio, todos los que conducen la radio. Santiago y Coppola son fabulosos todos.
0: Muchas gracias por el halago. Igual nosotros somos, al menos yo soy medio caradura, ¿viste? Porque un día me pusieron a reemplazar a mi señora Nori y bueno,
2: te salió bien.
0: Me fui quedando y me parece que se lo tomaron muy en serio mis compañeros.
2: Tenés una voz de tipo Silvio Soldán.
0: Me está ancha yuya canao. No me mientan.
2: Ancha yuyita, ¿cómo?
0: No me mientan.
2: No, verdad. Lindo programa, a veces es lindo hablar así con los oyentes, somos así, somos fanáticos de la radio, de la emisora, de los programas, de la música y todas esas cosas, ¿no es cierto? Y me gustaría que nunca se termine estas cosas.
0: José Céspedes de José Cepá te quiere saludar, pero vos saludalo en quichua a ver si él te contesta en quichua.
1: Bueno, manara sini cha hombre está, pero ya nació y qué tal causenki, anche kusikuni kicho prima
2: sexta. No cata ancha utukita una hincha de kichamanta, no te puedes contestar todo.
1: Entonces no.
2: Muy poquito se entienden kicha, Michi.
1: No, ese no vale. No.
2: Yo soy de los pagos de la yo soy pinteño, de los pagos Pinto.
0: De Pinto.
2: Vos lástima que no está, que los sábados de 12 a 14 estaba. Uy, me olvidé también de mi paisana.
0: ¿Cómo? Se olvidó de la paisana, dice que estaba.
2: Los sábados de 12 a 14 estaba. Pinteña también ella, hace tortillas, todas esas cosas.
1: Ah, Jolly More.
2: Choli More, le mando un abrazo grande, que me perdone.
1: Ancha, con Carlos, que se queñe. Pero, ¿a cuis quicha arriba o castilla? A ver.
2: ¿Eh?
1: Vamos a hablar en quicha o en castellano, porque así no.
2: ¿Y más ni pun?
0: ¿Y más ni pun te dice?
1: ¿Cómo?
2: ¿Y más ni pun?
1: Y bueno, pues que me dime ese quicho, no contestas.
2: No, ¿qué me dijiste?
1: Yo dije, o hablamos en quicho o hablamos en
2: quicho. No, Mercedita, no. Te respeto mucho a vos y a todos los que están.
1: Sí. Vamos a saludarnos. ¿Qué tal, Purina?
2: Programa, no, fuera. Me gusta escucharlos, mis hijos escuchan. Quiero dedicarle un tema a Bruno, a Brian, otro amigo que está acá también, que ellos no creen que yo escucho la radio. Y,
1: bueno.
2: Y la Santiago, ¿cómo se llama? Santiago de Copla es sí, muy grande. No solamente estamos acá en el sur, sino en el norte, también puede ser, me salió del norte. Y así que Ancha Sumatien no catá, así que Ancha Cusicun.
1: Ancha.
2: Ancha Cusicun, día no catá, estoy muy contento.
1: École. Ese
2: así que, bueno, quiero dedicarle. Si es posible, un tema. Otra vuelta les pedí, pero bueno, era tarde. Madrecita.
1: A ver cuál.
0: Madrecita.
2: Madrecita de por, creo que.
1: Ah, sí, por cosas. ¿Cómo se llama? Madrecita. Sí.
2: No me acuerdo, bueno, no me acuerdo quién, pero bueno, no importa.
1: Por Marquitos Coria tenemos.
2: Exactamente. Ahí está. Bueno, un gusto de hablar con ustedes y gracias por el espacio que me dio Paulita también, porque viste que ella tiene problemas con el tema de los sorteos y le pido mil disculpas a la audiencia.
1: Dale.
0: Un saludito para vos, José, y bueno, para vamos a estar dedicándote el temita para Bruno, para Brian y bueno, para toda la gente que te acompaña.
2: Yo tengo un pariente que anda en los eventos ahí, Juan Céspedes.
0: Sí, lo conocemos.
2: Gran
0: guitarrero.
2: El que mi compoblano también es Oscar
0: Galeano.
2: Oscar Galeano, sí.
0: Ahí está, sí. Ahí está.
2: Sí, tiene su grupo de chamamé también. Así que bueno, un abrazo, no le quito más tiempo y bueno, un abrazo grande y que sigan adelante así como están.
0: Abrazo grande para vos, José, y bueno, ahí ya te vamos a estar dedicando al tema.
2: Dale, un abrazo, gracias por la atención.
0: No, por favor, así pasaba José Céspedes de José Cepa. Otro llamadito al aire, a ver, hola.
3: Hola, muy buenas tardes, hermano. ¿Cómo te va, Gustavo? Muy bien, te saludo.
0: ¿Cómo no voy a saber quién está hablando? Si ya cuando dice hola, muy buenas tardes, ¿cómo le va? Ya sabemos que el amigo y socio Gustavo Iñiguez.
3: ¿Cómo andas, hermano? ¿Cómo andas, Nori? ¿Cómo andas, la tía Michi? Que le estoy saludando, la operadora ahí. ¿Todo bien?
0: Todo tranquilo, haciendo la segunda horita de programa y bueno, contento porque tenemos muchos mensajitos, llamaditos.
3: Sí,
0: la verdad que feliz porque el programa lo están haciendo ustedes, ¿sí? Uh-huh. Lo están haciendo ustedes. Y bueno, ¿cómo va eso de la vista? ¿Cómo?
3: Bueno, hermano, bien, por suerte. Ya como te estaba comentando el otro día, ya pudimos comprar, viste, lo que necesitamos para esta primera operación, para esta primera cirugía, ya posiblemente me la hagan mañana. Pero eso también, viste, estoy excitado, viste, pero tengo dos intervenciones antes que la mía, así que me dijo la doctora, viste, si me sale todo bien eso, me dice, voy a llegar para poder operarte a vos. Y bueno, si no, esperaremos, me dijo, si no se puede mañana, será otro día, pero no muy lejano. Así que...
0: Qué buena noticia, Gustavo. Y bueno, esto es un tratamiento largo, así que...
3: Sí.
0: Vuelvo nuevamente al aire a comprometerme. Yo el otro día ya con mis compañeros ya alguito conversé. Les estuve comentando y bueno, yo creo que si hay que darte una mano, sabés que la Mutual 24 de Abril está presente y como te decía el otro día, por recomendación de Nori, porque viste que a veces Nori cuando yo le cuento me tira sus ideas, me dice decir.
3: Claro, sí, es lo que ella me decía eso, viste.
0: Sí.
3: Y bueno, gracias a Nori por siempre estar, por siempre la estoy molestando a ella cuando tenía que pagar las cuotas, y siempre la estoy molestando a ella, así que bueno, muchas gracias a Nori por todo eso.
0: Ella me decía, decile a Gustavo que la hija le arme como una especie de propaganda, una publicidad, así nosotros la pasábamos, y bueno, y la gente que quiera colaborar, que lo pueda hacer, obviamente, dando motivo y causa de la situación que estabas pasando vos, ¿no? Obviamente.
3: Claro, sí.
0: Así
3: sí,
0: que
3: bueno. por eso, viste, yo siempre estoy diciendo, viste, por más mínima que sea la ayuda, viste, sirve, porque entre muchos, viste, como decimos allá en Santiago, viste, de aguito se junta el mistol, ¿no?
0: Más vale.
3: Llega la tarde y llenas la bolsa, viste, así
0: olvídate.
3: Que...
0: Olvídate. Olvídate que sí, Gustavo. Y bueno, nosotros estamos para hacer solidaridad y la mutual. O sea,
3: sí, seguro que
0: la
3: sí.
0: La mutual
3: sí,
0: está sí. Para hacer solidaridad y bueno, sabés que contás con nosotros, ¿sí?
3: Sí, por esa misma
0: esto
3: razón.
0: Esto es un tratamiento largo, ¿no?
3: Sí. Bueno, ahora esta primera intervención, bueno, ya por suerte está bien. Tuvimos que pedir plata prestada, pero bueno, igual, con la ayuda de la gente, y bueno, y después de alguna forma la tenemos que devolver.
0: Vamos a devolver, sí.
3: Pero bueno, ahí estamos, ¿viste? Se va a poder hacer la primera intervención, así que vamos a ver qué pasa con la segunda, cuánto tiempo va a tardar, o sea, a veces son 8 días, 10 días, ¿viste? Así que vamos a ver cómo llegamos a eso.
0: Y bueno, todos los éxitos, vas a ver que
3: bueno,
0: va a salir
3: gracias.
0: Todo bien, y vamos a tener Gustavo Iñiguez, pero para que mire 10 kilómetros a la distancia.
3: Sí. ¿Eh? Y después, mira, como yo les comentaba, sí, viste, también, viste, voy a necesitar para la prótesis, viste, y bueno, eso será más adelante. Eso va a ser más adelante, viste, porque eso, viste, tuve que dejar de lado, porque ahí estaba arrancando con eso yo, con la prótesis. Y después surgió esto de la operación, viste, y bueno, pero en ningún momento yo pensé, viste, que los insumos que me daba PAMI me iba, y al de yo los no me servían a mí. Así que eso fue la verdad que un cero a la izquierda, viste, y no me jodió muchísimo, viste.
0: Así
3: porque
0: que bueno.
3: Viste, eso te daba, o sea que me salía gratis todo, viste. En cambio ahora no, tengo que comprar los insumos y bueno, está bien, como digo yo, viste, la mano de obra me sale gratis, viste. La verdad que ahí no me cobran nada, viste. Porque así que, pero bueno, así pasó y bueno, y estamos con eso.
0: Y vamos a darle para adelante. Vamos, ¿qué te parece si musicalizamos la segunda hora de programa de Rinconcito?
3: Dale.
0: Pediste unos temitas y así continuamos con el programa. ¿Qué te parece?
3: Bueno, dale. Vamos a escuchar ahí una zambita, Preciosa Gota de Amor, ahí por Carlos Infante. Así que vamos a escuchar ese temita y bueno, y saludando a toda la gente de la mutual. Bueno, ayer me enteré esa triste noticia, estando allá, de la partida de un socio o de un fundador
0: también,
3: de nuestra institución, y bueno, mis más sentidos pésames a la familia, a los familiares y a toda la gente de la mutual, que seguramente lo quería, era una persona muy querida por toda la mutual 24 de abril.
0: Así es, Gustavo. Bueno, amigo. Dale, vamos a seguir musicalizando la segunda hora. Te mando un abrazo y bueno, ya sabés que contás con la institución y bueno, con nosotros los compañeros de la mutual.
3: Dale. ¿Sí? Muchas gracias por eso y bueno, bendiciones para todos. Un abrazo grande.
0: Bendiciones para
3: vos. Hasta luego.
0: Así pasaba Gustavo Iñiguez, bueno, comentando su temita de salud. Y bueno, aquí estaremos para ayudarlo, para darle una mano. Roque Acuña nos está viendo otra vez, la tía Mau también, dice Roque, dice, madrecita por el rey del chamamé, Tarragorró, dice. Así que bueno, José Céspedes pedía madrecita
4: pero él dijo madrecita por
0: Marquito Coria, así que vamos a pasarlo por Marquito Coria.
4: Para los dos. Sí.
0: Y teníamos Manuel Bravo de Barrio Central, pedía un temita de Sachacuchi. ¿Qué te parece si le metemos esos dos temitas, una chacarerita de Sachacuchi y
4: Carlos Infante,
0: y después Carlos Infante, la zambita? Esos tres temitas podemos meter, Pao.
4: Sí.
0: Bueno, vamos
4: con Sachamanta.
0: Vamos con Sachamanta primero, dale, vamos.

0: qué lindo estaba para zapatear, che. Estábamos escuchando a Sachanmanta, dos horcones, y bueno, también estábamos. ¿Tenemos qué? ¿Tenemos
1: un mensajito, un audio?
0: A ver.
1: Fabio.
0: A ver.
2: Hola, buenas tardes, gente de la radio. Soy de aquí de Añatuya, de la provincia de Santiago del Estero. Añatuya, tierra donde nació Homero Manzi, donde nació el rey del chamamé santiagueño, Juan Luna. Aquí escuchando la radio hace una semana, 10 días más o menos, hemos empezado a escuchar por las repetidoras que han hecho aquí, que han puesto aquí en Añatuya, la 103.1. Muy lindo toda la programación, estamos cambiando el aire de radio, está acostumbrado a la radio de aquí, bueno, cambiando un poco y escuchándole de allá. Muy buena suerte, le deseo desde aquí y bueno, seguiremos escuchando. Ahora soy de Añatuya, pero ahora en estos momentos estoy por Real Sayana con mi trabajo y bueno, ya vuelvo a Añatuya a la tarde y lo seguimos escuchando toda la programación. Muy buena suerte, felicitaciones.
0: ¿Qué tal, ¡pa! Nos están escuchando de Añatuya, así que... bueno, al chango de Añatuya, ¿qué te parece si le programamos Añatuya Tierra Linda? Creo que lo tenemos por Ceferino Torres, me parece ese temita. Y bueno, lo vamos a ir programando en el transcurso de esta segunda hora. Nos está viendo a través del Facebook de Manu Verón el tío Cachi, Carlos García, un saludito para él. Bombisto de Omar Roldán, cada vez que lo vemos en alguna peña. Así que le mandamos un saludito para el tío Cachi. Le mandamos un saludito a la tía Graciela Herrera, que nos está viendo desde Barrio Independencia, el kilómetro 29. Y
3: mañana está de cumpleaños.
0: Mañana seguro de cumpleaños. Bueno, hay...
3: No, de ella no.
0: Ah, ¿de quién? ¿De Shanti?
3: 18.
0: Hay que tirar la casa por la ventana. Así que un saludito para ella, para el tío Neme. Así que, y bueno, para toda la familia orellana, ¿no? Bueno, teníamos programado la zambita que pidió Gustavo, un temita de Sacha Cuchi que pidió Manuelito Bravo, y José Céspedes había pedido
1: Madrecita.
0: ¿Te parece, Pavo? Vamos con esos tres temitas.

tener madre y estaciarse en sus consejos, besar sus manos benditas que acunaron nuestro ser y mirarnos en sus ojos que son un divino espejo donde vemos reflejado nuestro

compartiendo nuestra vida junto a nuestro alrededor. Dar gracias a Dios por ellas acariciando sus canas y con fervor adorarla porque ella es altar de amor. Madre, es una frase santa que redime y emociona. Madre es palabra profunda como ella no hay otra igual. Porque madre hay una sola y es la que siempre perdona. Si hay un beso que es bendito, es el beso maternal. Por nosotros sufrió mucho sin exhalar una queja. Su vida ofrendó gustosa para nuestra salvación. Por nosotros lloró tanto, por nosotros hizo vieja y rezó por nuestra suerte con fervorosa emoción. Cuánta dicha es tener madre y a veces no la apreciamos. Su misión no interpretamos, su martirio ni su amor. Adoremos nuestra madre porque el día que la perdamos será demasiado tarde para apreciar su valor.

0: Que se venga esta chacarera.
1: Ah, qué lindos temas.
2: Qué lindos temas. Continuamos
1: la audiencia.
2: Con la segunda hora. Bueno, estábamos complaciendo pedidos para José Céspedes de José Cepaz, que pedía Madrecita, para Manuel Bravo, que pedía Sacha Cuchi, estábamos pasando una chacarera, y también una zambita para Gustavo Iñiguez. La verdad que, bueno, estamos complaciendo pedidos. Te comento, Nori, nos está viendo a través del Facebook, Roque Acuña, de vuelta, nos está viendo la tía Mau Roldán, nos está viendo Ramón Cancino desde Lanús.
1: Saludos a la gente de Lanús.
2: Nos está viendo la tía Nayu. La tía Nazaria Orellana dice: muy lindo, añora, y dice: saludos, Manu, tía Michi. También está Nori, así que bueno, no se deja ver, Nori, pero bueno.
1: También a través del Facebook de La Mutón nos está viendo nuestro compañero Marcelo Acuña.
2: Machi, pediste un temito, una zamba o lo que quiera, un chango, el bailarín de Pampa Salvagasteña,
1: el bailarín de los montes.
2: El bailarín de los montes. Ramón Cancino dice: Manu, qué compañía que tenés, espero que me las presentes el domingo. Un abrazo. Ya decís David, que Gómez dice: corazón salvaje. Vamos, tenemos llamadito al aire. Hola.
3: Hola, buenas tardes, Imaina Purinki.
2: Allí ya está.
3: Me alegro que Rimachicara de tía Michia, no juega ni Cristo Santillán.
2: Claro, y como no, inconfundible don Cristo Santillán. Acá la tía Michi te va a contestar en quichua también.
3: Sí,
4: bueno, ancha pusicones, zapajueros, guerrias, saikut, y bueno, guajía, saikut, lo mismo. Bueno, yo digo, nosotros estamos contentos que la gente nos escuchan y nos llaman, ahí, bueno, ¿por qué no demuestran de que sí están escuchando? Y gracias por estar en sintonía.
3: Claro, claro, sí, gracias, tía Michi. Le estaba diciendo recién a usted, si su abrinin hizo, chamame tu yares, madrecita, huepes ni saltar, mamita y yuyas, manapini, mamata, pero igual y neco, anapizja, mamaitas, manacasus. Pacacus pulescaran y mana ruapunan, ni matapas, mamaite, añajara, igual rescaran y guasiwasaman.
4: Y bueno, chena, cajara ella o tuta caspa. Y claro. Atún, no huyas pa, bueno, después decimos por qué le hacemos renegar. Este hombre está diciendo: si quiere traducir usted lo que habló, con gusto le vamos a estar escuchando.
3: En castellano quiere,
4: sí,
3: que le diga.
4: Sí, sí.
3: Bueno, yo le estuve diciendo a usted que yo a mi mamá no le hacía caso cuando, ahora esa mamá escuché y me cayó las lágrimas. A mi mami le hacía renegar de todo y me acuerdo de mi vieja y no le hacía caso, para atrás de la casa iba por no hacerle los mandados. Usted, qué chango que no hacía caso.
2: Changuito Manacazuco.
4: Y así hacíamos todo por no hacerle, y después terminábamos haciendo, ¿no? Porque antes era lo que decían los padres y listo.
1: Uy, se cortó.
4: Bueno,
1: se ha cortado
2: la comunicación con Cristo Santillán. Sí. Bueno, Ramón Cancino decía: Manu, qué compañía que tenés, espero que me las presente el domingo, un abrazo. Bueno, ya decís, David Gómez, corazón salvaje, pide, debe ser un tema de David Gómez. Vamos a empezar así. Y eso se merece un trago. Saludos, gracias. Gracias a Pau, dice él, pero es Pau. Cono. Todo bien por Lanús. Besito a esas bellezas que tenés al lado. La verdad estoy rodeado de mujeres lindas, chango. La verdad que sí, Ramoncito. Bueno, Roque Acuña dice: qué lindo escuchar ese chamamé, madrecita. Me trae muchísimo recuerdo cuando era joven. Iba a trabajar en Rosario en la juntada de espárrago, dice. Y escuchábamos en una emisora de Rosario ese chamamé. También nos está viendo el amigo Cristian Aguirre. Cristian, chango querido.
1: Pronta recuperación, Cristian.
2: pronta recuperación. En la primera hora estábamos conversando de vos y bueno, hoy estábamos hablando con integrante de Herencia Folk, Cala Gonsebat, que me estaba diciendo, bueno, cuando vuelva el Bombisto vamos a terminar de masterizar el material que estamos en la gatera, en grabación. Así que bueno, Cristian, cuando quieran presentarlo, ya saben que el programa Rinconcito de Mi Pago está a disposición para que vengan y podamos deleitarnos con su música, ¿no? Con la música de Herencia Folk. Bueno, vamos, ¿qué tenemos por ahí?
4: Tenemos el Tatamonte
2: bueno. Tenemos Seferino, Aña Tuya, Tierra Linda, para el chango este que nos estaba escuchando desde Aña Tuya, que estaba ahora en Real Sayana. Así que bueno, vamos a mandarle un poquito de música.
1: También le voy a dedicar este tema para mi papá.
2: Dale.
1: Hicimos un viajecito a Santiago.
4: Claro, lo que
1: te medio era relámpago, pero bueno, para que siga con buena salud.
2: Dale, vamos, un saludito para don Isidro. Dale.
1: Santiago.
4: Claro, lo que te
1: medio era relámpago, pero bueno, para que siga con buena salud.
2: Dale, vamos, un saludito para don Isidro. Dale.

0: que se venga esta chaca de la primera.
1: ¡Ey! Así estábamos escuchando lindos temitas, lindos temitas.
2: Sí, el muy escondido bien. Para Javi.
1: Para
2: sí.
1: Javi, la 10.
2: ¿Cómo bailaba ese escondido?
3: Sí, y no sabes, mira, se me presenta. Bueno, hablar. Que ella, él bailaba con la Teo. Machi le decía, baila con la Teo. Sí, no sabes. Mi hermano Machi, que en paz descanse también. Sí. Bueno. Pues sí, vamos terminando y cerrando, ¿no? Las dos horitas.
1: Ya han pasado las dos horas. Sí. Antes de irnos, le mandamos un saludito a Ale Acosta. ¿Qué tal, Purinqui? Dice, vamos al duelo el 13 de febrero. Ariguay, me dice. Muy linda.
3: Allá Cuchiri.
1: Claro, no, él es mi amigo de Atamisqui.
3: Ay, ¿sí? Bueno, así.
1: Y a Cuchiri él también conoce, pero yo soy de Atamisqui.
2: No soy de Atamisqui.
1: Ale Acosta dice muy.
2: Voy a mostrar el documento.
1: Muy linda está la casa de Don Cruz, la verdad que han renovado la casa de mi abuelo y tenemos que ir a pasear. Roque Acuña dice, este año en febrero cuando fui al pago también pude visitar Atamisqui, muy lindo lugar, dice. Y Ramón Cancino dice, hoy es un día muy especial, pero yo le cantaba a esa chacarera de David Gómez a mi Gordi, dice, si me llevan a Atamisqui voy. ¿Viste que todo?
2: No, pasamos la chacarera esa, o sí pasamos.
1: No, de David Gómez queda para la vuelta, bueno. Ramón. Así seguís conectado hasta el jueves que viene, ¿sí? Un abrazo, buen fin de para todos, dice Roque Martín Acuña. Y bueno, ¿qué te puedo decir, tía Michi? Han sido dos horitas muy lindas, ¿sí? 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Nuevamente agradecido de, como dijo Ramón Cancino, estás acompañado de mucha belleza, así que la verdad, si lo dice Ramón Cancino, palabra santa. Palabra santa. La verdad que, bueno, más allá del pequeño dolor que hemos sufrido ayer por la pérdida del tío Hermi Orellana, tenemos que continuar realizando el programa de la institución y, bueno, darle para adelante. Por todos aquellos que han fundado la institución, ¿sí?
3: Sí.
1: Por todos aquellos. El tío Augusto, el tío Maya, el tío Pupi.
3: Muchos, ¿no?
1: El tío
3: muchos.
1: Hermi. Muchos compañeros que han puesto su dedicación en nuestra queridísima Mutual 24 de Abril. Siempre hay que recordarlos.
3: Así y, como siendo que éramos mujer, se arremangaba, a quien me refiero, a Dalmira Mendoza.
1: A la tía Dalmi, así que bueno, obviamente ayer la vi a la tía Regi y le mando un saludito enorme, seguramente está escuchando, y a tantos otros. Tía, ha sido un gustazo compartir con ustedes el programa. Muchísimas gracias por hacer de tripa corazón fuerza y siempre continuar, venir y no dejarnos solitos a nosotros.
3: Pero yo sí sabía que venía tu bella, no venía.
1: Está bien, más lindo cuando somos tres y cuatro con Pau. Gracias, Pau, gracias, Nori.
2: Bueno, gracias a toda la audiencia, a todos los que nos escucharon, a los que vieron a través del Facebook de La Mutual. Y bueno, será Dios mediante. Hasta pronto.
1: Hasta el jueves que viene.
2: Gracias, Pau.
3: Bueno, yo quiero decirles también muchas gracias, siempre digo yo, por hacernos el aguante de las dos horitas. Bueno, yo les digo que el jueves no voy a poder venir. Así que sería hasta mes de octubre.
1: Vamos a hablar en quicho igual, por más que no venga la tía. Vamos con Navidad, ¿les parece?
3: Dale.
2: Después decimos por qué no viene.
1: Claro.

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